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Buenas tardes a todos. Bueno, pues hoy inicio la semana bastante afónica, pero bienvenidos a una nueva semana de Rock de Etiqueta por el 96.9 de Joya FM. Hoy es lunes 12 de octubre y comenzamos recordando qué nos ha legado la música en un día como hoy. Porque un 12 de octubre nacieron Sam Moore, la legendaria voz de Sam and Dave, y Melvin Franklin de The Temptations. Y en 1987, bueno, pues INXS lanzaba Kick, un álbum que fusionó magistralmente el rock con el funk. Y precisamente de eso se trata nuestro lunes de orígenes, que ahora se ha convertido en lunes de orígenes e influencias, pues de descubrir cómo el soul y el funk atravesaron generaciones, desde sus grandes pioneros hasta Michael Jackson, Lenny Kravitz, Daft Punk o Bruno Mars. Porque las épocas cambian, pero hay ritmos que nunca envejecen. Soy Coquis Gómez y bienvenidos a este Rock de Etiqueta en lunes. Y los invito a que se pongan en contacto a través del 2288-538766. Me acompaña Liz Vázquez en los controles de audio, a quien van a poder seguir de 8 a 10 en la playlist. Así que tenemos mucho por delante, no se vayan. Vámonos ahora con esto que se llama The World's Go Funky. Esto es a cargo de Funk Paradox. Yo creo que ese es un sonido como que ya hacía falta que compartiéramos al inicio de semana, en este día dedicado a los orígenes e influencias en la música.

0: Oigan, pues qué buena rola acabamos de compartir. La verdad es que no esperaba menos de mí misma. Pero bueno, ahí estuvo The Funk Paradox. Porque esto es rock de etiqueta. Este es lunes de orígenes e influencias. Y bueno, acabamos de escuchar a The Funk Paradox. Con ese sonido que parece transportarnos directamente a los años 70. Y bueno, aquí el protagonista es el groove, que es mucho de lo que van a escuchar en esta sesión. El bajo, la guitarra rítmica y esa cadencia que nos hace movernos casi sin darnos cuenta. De hecho, de inmediato, Liz, gracias, qué bueno que disfrutaste esta canción. Sí. Dice Liz, me gusta, digo, sí, hoy vamos a estar muy funky. Y es que lo interesante es que ese lenguaje musical atravesó décadas hasta convertirse en parte esencial del pop moderno, porque el funk no desapareció, simplemente encontró nuevas formas de sonar. Y para muestra, aquí está Michael Jackson, con ese sonido que viene directamente de los 70s y 80s, con esto que se llama Don't Stop Until You Get Enough.
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0: Y esto se llamó 666 y es un track maravilloso porque es un encuentro extraordinario. Es un Beatle y un rey del pop. Así es, Paul McCartney y Michael Jackson en 1983 con 666 en nuestro lunes de orígenes y de influencias. Qué bueno que estás con nosotros. Ponte en contacto a través de nuestro Joya Whats 2288-538766. Algunos dirán mucho hielo, pero es mentira. No es verdad. Nada de eso. O sea, de ayer de repente, así, me dije yo, ay, me está doliendo la garganta. Ay, me está doliendo la cabeza. Todo, todo, pero dije, pero el show must go on, ¿no? Entonces, pues aquí andamos, comenzando la semana, con voz como con ecualizador, con voz con, sí, con voz con más agudos, que nunca, con una voz medio destruida, pero aquí estamos. Bueno, hablemos de 666. Bueno, este tema apareció en 1983, en el álbum Pipes of Peace de Paul McCartney. Fue de su álbum en el que apareció. Y aunque la grabaron en el 81, antes de que Thriller transformara definitivamente la carrera de Michael Jackson, bueno, pues como que hubo un lapso de tiempo, porque los proyectos de Paul McCartney han sido siempre muy, muy pensados, han sido siempre como muy producidos. Estamos hablando de un Beatle, ¿no? Entonces, pues, ¿qué podemos esperar sino eso? Y lo fascinante es que Paul McCartney aporta esa sensibilidad melódica heredada de los Beatles, mientras que Michael Jackson, pues, incorpora ese extraordinario fraseo del soul y del rhythm and blues. Y, pues, aquí tenemos dos generaciones. ¿Qué edad tendría Michael Jackson en este momento? A ver, busca en este momento. Siempre me viene como a la mente, ¿qué edad tendría ahorita Michael Jackson? ¿Qué sería, como 60? Contra los 80 y mil de...
1: Nació en el 58.
0: Nació en el 58, pues ahí lo tienes. Alguien haga la cuenta, por favor.
1: 28,
0: no.
1: No.
0: 68. No. ¿Qué pasa con nuestro cálculo mental? No, bueno.
1: ¿Calculadora?
0: Por favor. A ver. O sea, tendría como 60 y... tantos años, ¿no? O sea, ya estaría como muy mayor. Habría que ver, sería como muy interesante. Con la IA lo
1: pongo. 68.
0: Sí.
1: Nació en 1950.
0: Es que como, creo que la negación viene desde el no aceptar, de la no aceptación, ¿no?
1: Nació, o sea, el 29 de agosto del 58. Mira. Falleció de 50 años en el 2009.
0: Falleció. Ok, aquí están los datos precisos por parte de Liz. Liz al instante. Dice, nace un 29 de agosto, Michael Jackson, en el 58, y fallece un 25 de junio del 2009. O sea, de estar vivo, tendría ahorita 68 años de estar vivo. Y Paul McCartney, que tiene como 90, ¿no? Como sí, como 80 mil. Y que es como fascinante, ¿no?
1: 84.
0: Muchos años más para Paul McCartney. De verdad, el día que Paul McCartney fallezca, va a ser así, de verdad, una tragedia en la música, ¿eh? Va a ser así como el duelo mundial de la música. Es un privilegio tener todavía un Beatle vivo. Pero bueno, ahí lo que finalmente tenemos son dos generaciones, dos escuelas musicales y una canción que llegó al número uno de la lista Billboard durante 6 semanas. Y eso es precisamente lo que estamos compartiendo hoy, los orígenes y las influencias a lo largo de la historia de la música. Bueno, nos vamos a ir ahora con otro que no puede faltar en este playlist. Son ya las 6 de la tarde con 32 minutos y aquí está Prince, con esto que se llama, al revés, aquí está, sí. Hoy tengo la garganta tan desajustada que afecta todo mi cesera. Pero bueno, ¿qué me puedo tomar, Liz? Doctora Liz. Me voy a tomar un tecito, una Holst, ya sé.
1: Y yo un descarga.
0: Ya sé, me voy a tomar un naproxeno, un ibuprofeno, o lo que se me atraviese. Vámonos con esto entonces, que se llama Kiss, a cargo de Prince and Revolution.

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1: Sin duda, qué extraordinario era Prince en 1986 cuando el pop apostaba por producciones enormes. Él hizo exactamente lo contrario. Y bueno, hoy traigo la voz. Sí, hoy, oigan, hoy fue progresivo, fue sin darme cuenta. Van a decir, oye, poco hielo, menos hielo. Oigan, tengo saludos antes de platicarles un poco de la historia de esta canción. Bueno, no me, definitivamente no me puedo emocionar porque me salen unos agudos que parece que están escuchando al gallo Claudio. Ya me acordé del personaje al que quería decir. Bueno, saludos para Arturo Izquierdo, quien ya se está reportando por aquí desde hace un ratito. Le vamos a mandar un me encanta. Saludos para todos aquellos que andan por aquí conectados saludando al 2288-538766. Esto es Rock de Etiqueta en nuestro lunes de orígenes e influencias. Y bueno, Prince. En el tema de Kiss, pues Prince prácticamente desnuda al funk, porque nos presenta una guitarra rítmica irresistible, muy pocos instrumentos, silencios estratégicos y ese falsete de Prince inconfundible. Y la historia detrás de la canción es que Prince había cedido originalmente la canción al grupo Maserati, pero cuando escuchó lo que habían hecho con ella, decidió recuperarla, incorporando elementos de aquel arreglo. Y el resultado fue un número uno en la lista Billboard y una demostración de que para hacer bailar al mundo no necesitas llenar todos los espacios, necesitas saber dónde colocar el ritmo. Prince es sin duda uno de los verdaderos arquitectos del funk moderno. Y ahora nos vamos a ir con otro muy buen track que durante el fin de semana me llené de funk. Y entonces, bueno, pues por aquí fui haciendo una playlist que pudiese reflejar todas estas influencias y todos estos sonidos. Así que de Prince nos vamos directamente hasta In Excess con esto que se llama Need You Tonight. Y al regreso les cuento un poco de la historia de este track.

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1: Ay, me quedo completa y absolutamente con Michael Hutchence y me lo llevo a mi casa, o me lo llevaría a mi casa, ¿verdad? Nada más que me lo dejen tirado por ahí. Bueno, este es Rock de Etiqueta y acabamos de escuchar a los australianos de INXS con Need You Tonight, de 1987. Y bueno, Michael Hutchence y compañía en ese track demostraron que el rock también podía tener pues ese pulso de funk. Y hay una historia muy buena porque Andrew Farris compuso este célebre riff de guitarra mientras esperaban un taxi para ir al aeropuerto. O sea, en los momentos que menos te imaginas, pues surge la música en esos instantes. Y es una idea que surgió en cuestión de minutos y que terminó convirtiéndose en el primer número uno de INXS en los Estados Unidos. Lo fascinante es que después de escuchar a Prince, encontremos prácticamente esa misma filosofía. Menos instrumentos, más espacio y muchísimo groove. Así es como el funk terminó conquistando también al rock. Y de eso va nuestro playlist de esta tarde, noche, digo yo, porque ya nosotros decimos, ya tenemos una ventana desde la que miramos el, me dio mucha risa Liz, el Central Juárez. Hello. Sí, desde nuestra ventana vemos el Central Juárez y obviamente ese momento en el que encienden las luces del centro histórico que iluminan, es una iluminación artística que ilumina el Palacio de Gobierno de la capital del estado de Veracruz y la catedral, toda esta parte bellísima en la que se ha convertido como en una especie de centro turístico, ¿no? En el que mucha gente viene y me encanta ver cómo se toman fotos. Y ha habido tardes o noches, les cuento, en los que me he encontrado en una misma caminada, en una misma sesión, porque así se vuelve eso, la quinceañera tomándose fotos, la pareja de novios con el vestido de novia y todo. Y otras parejitas por ahí tomándose fotos en lo que sea una buena noche con buen clima, en donde se aprecie, bueno, pues tal escenario, ¿no? Entonces se vuelve sumamente emocionante. Dense una vuelta por el centro de Jalapa, y van a ver qué lindo, por si no han venido de noche, cuánto se disfruta. Bueno, pues ahora traemos, venimos manejando otro artista. Vamos a ver aquí cuál vamos a poner de... Exacto, ya tengo mi track, lo tengo. Bueno, me voy a ir ahora en esta línea que traigo, en este set que traigo, en esta sesión en la que los lunes compartimos los orígenes y las influencias de la música desde los años 50 y hasta la fecha. No puede faltar Jamiroquai. Si llegamos a algo mucho más contemporáneo. Por cierto, hace casi una semana platicaba, y unos días menos, platicaba con mi amigo Félix, que le mando muchos saludos, y nos compartía que se había ido al concierto de Jamiroquai en Ciudad de México y que había estado espectacular. Que el vocalista se veía muy bien, muy recuperado, porque ha tenido como esos encerrones y cambios de peso, ¿sabes? Así como de darse el lujo de subir 40 kilos, 30 kilos y luego volverlos a bajar y volver a ser él. Pero en fin, el concierto estuvo fenomenal. De nuevo apareció con un penacho sensacional. Ya saben, todo lo que se podía esperar de un concierto de Jamiroquai a la altura en nuestro país. Así que aquí está esto que se llama Virtual Insanity por el 96.9.

Y esto es a cargo de Jamiroquai, algo que se llama Virtual Insanity, por el 96.9. Por cierto, es de 1996, del álbum Traveling Without Moving. Y bueno, esto lo escuchamos seguido de In Excess, porque seguimos con el funk, pero entrando a los 90s y a la acid jazz. Y aquí, Jamiroquai recupera el ADN de Stevie Wonder y el funk setentero para una nueva generación. Por cierto, el videoclip ganó 4 premios MTV Video Music Awards en 1997, incluido el video del año. Así que ahí tienes varios motivos para regresar a ver el video y para saber por qué, qué fue lo que lo llevó a ganar estos premios. Bueno, ahora vamos a irnos con un tema que, por cierto, hace un buen rato que no comparto. Entonces, en cuanto lo incluí en el playlist, dije, ¡yay! ¿De quién es esto? Pues estaba simplemente escuchando y pensando, esa también. Pero de repente fue, ¿de quién es esa canción? Porque tiene todo el ADN que necesito para este lunes de orígenes y de influencias en la música. Así que, antes de irnos a eso, los invito a ponerse en contacto vía WhatsApp 2288-538766. Y ahora sí, aquí está esto a cargo de Robin Thicke, ¿se acuerdan? Esto que se llama Blur Lines con T.I. Farrell. 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

0: Y seguimos al aire en Rock de Etiqueta. Es nuestro lunes de orígenes e influencias. Y bueno, venimos de Jamiroquai, que recuperó el sonido del funk, el funk setentero. Y en los noventas, ahora damos un salto hasta el 2013. Vamos a bajarme aquí un poquito de volumen, porque si me voy a quedar como sorda hoy. Sí, a ver cómo vamos mejorando. Oigan, gracias por monitorearnos y por irnos diciendo cómo vamos sonando. Ya tenemos consola nueva instalada, pero sí estamos haciendo como que los últimos ajustes de audio. Bájame un poquito todavía de audífonos, sí, pero mucho. Un poquito es como hablar así. Ay, un poquito, pero es mucho. No tanto, no me oigo, ya no me oigo, Liz. Te pasas. No me oigo nada. Más. Más, ahí. Bueno, saludos para Marijose y para su papá, que van saliendo del jiu-jitsu, y dice que vamos a voley, dice, estoy súper, pero súper afónica, o sea, estoy súper, pero sin, o sea, directo de aquí hacia la inyección. Lo bueno es que en mi casa inyectan, ¿no? Qué terrible es cuando no tienes nadie que te inyecte, pero eso voy a llegar a casa. Ahí estoy muy alto, Liz. Sí, ahí está Liz. Liz le puede picar a la consola con todo, ¿no? Bueno, lo que les voy a contar la historia de este tema, el tema de Blur Lines, que salió en el 2013 y que ahí se oye mejor. Y que tuvo muchísimo éxito. Pero así como tuvo muchísimo éxito y fue una de las grandes grabaciones del año, uno de los grandes éxitos de ese momento, también tiene una historia fascinante. Tiene una historia que terminó en demanda. Tiene una de esas historias en donde la canción, esta canción, se parece o tiene muchas referencias de un tema de Marvin Gaye. Y entonces, tucu, de inmediato lo que se vino fue la demanda. Así que, bueno, pues el parecido es con la canción Got to Give It Up de Marvin Gaye. Y entonces, pues, terminó en una demanda de derechos de autor por parte de la familia de Marvin Gaye, y los favorecidos pues fueron ellos. Así que la pregunta es, ¿dónde termina la influencia musical y dónde comienza la copia? Esa es una pregunta que debería de hacerse, puede hacerse todo artista, todo músico, y nosotros cuando lo escuchamos aprendemos a tener muchas referencias. Muchas veces no sabemos si creemos que viene de una nueva canción, de una nueva creación, pero cuando tienes gusto por la música, cuando tienes esa afición, cuando eres fan, empiezas a reconocer y empiezas a decir, de aquí viene, se parece a aquella. El problema no es que se parezca o tengas influencia, el problema es que hagan creer, que quieran hacerla parecer como una canción original y no lo sea. El problema es que la influencia sea tan grande que ni cuenta se dé el artista en que está haciendo prácticamente un cover. Y ha pasado, ha habido artistas que de repente dicen, estoy seguro que esta canción se parece a otra, y la googlean, la buscan, la shazamean, lo que sea, y muchas veces no se parece a ninguna, pero hay tantas referencias en la música que pareciera que sí. Bueno, vamos a hacer una pausa. 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Así que regresamos en un instante.
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3: Los reportes oficiales y de Protección Civil de Yucatán están documentados con saldo blanco preliminar tras el alejamiento de huracán Isaías, mientras que en los litorales de Tabasco y Veracruz, el sistema generó principalmente marejadas, oleaje elevado y lluvias sin que se informaran afectaciones mayores o víctimas. Lo que sí se reporta es un grave impacto ecológico en el Golfo de México debido a que el huracán Isaías afectó la extracción de petróleo, provocando un importante derrame de crudo en la región. Ahora habrán de activar las autoridades de Pemex la forma de que no haya más contaminación, pues los colectivos ambientales informan que este desastre ha tenido un impacto devastador en ecosistemas marinos, playas y zonas críticas de anidación de especies en el litoral del Golfo de México.
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0: Bien, pues ahí estuvo algo a cargo de Daft Punk y de Pharrell Williams, Get Lucky. Oigan, pues por el día de hoy les voy a desear que tengan una espléndida noche, mientras que yo me voy, ya que tengo un encuentro con la aguja. Sí, tengo un encuentro con una inyección. Así que por la noche de hoy es todo, porque sin de lo contrario vamos a comenzar a hacer un programa en el que Liz entre para decir, dice Coquis, que no sé qué.
1: ¿Qué es?
0: A ver, ¿cómo sería Liz?
2: La canción que acabamos de escuchar dice Coquis de...
0: Bueno, si no paramos, va a ser así toda la semana. Entonces ya. Liz acaba de darme un banderazo, pero de salida, literalmente. Entonces, ¿qué creen? Nos vamos a encontrar mañana. Pero lo que acaban de escuchar sigue esta línea de orígenes e influencias que hemos querido compartir con ustedes en este inicio de semana en Rock de Etiqueta. Y que tiene un poco de funk, y que tiene un poco de rhythm and blues, y que tiene un poquito de AC jazz, y que va recuperando todos estos ritmos a lo largo de diferentes décadas. Por eso es que en este playlist de esta noche ya hemos tenido a Lenny Kravitz, como hemos tenido a Heart and Soul, a Robin Thicke, a Bruno Mars, a Michael Jackson, a Prince o a INXS. Así que los invito a que se queden en lo que resta de estos 40 minutos de Rock de Etiqueta para continuar esa lista con ese ADN que viene desde los 70s hasta lo más reciente, pasando obviamente por los 80s y 90s en Rock de Etiqueta. 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Que tengan ustedes una espléndida noche. Se quedan con mi playlist de Rock de Etiqueta en lunes de orígenes e influencias. Y a las 8 llega Liz con su playlist. Hasta pronto.
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2: Los reportes oficiales y de Protección Civil de Yucatán están documentados con saldo blanco preliminar tras el alejamiento de huracán Isaías, mientras que en los litorales de Tabasco y Veracruz, el sistema generó principalmente marejadas, oleaje elevado y lluvias sin que se informaran afectaciones mayores o víctimas. Lo que sí se reporta es un grave impacto ecológico en el Golfo de México debido a que el huracán Isaías afectó la extracción de petróleo, provocando un importante derrame de crudo en la región. Ahora habrán de activar las autoridades de Pemex la forma de que no haya más contaminación, pues los colectivos ambientales informan que este desastre ha tenido un impacto devastador en ecosistemas marinos, playas y zonas críticas de anidación de especies en el litoral del Golfo de México.
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Y lo estamos haciendo con la increíble voz de Carlos Rivera, con un álbum que presentó a inicios de este 2026. Es que se tomó muy en serio su proyecto de incursionar en el género regional mexicano y es una propuesta que se llama Vida México. Y bueno, pues este álbum es un homenaje, él cuando lo presentó comentó, un homenaje a su país, a su identidad cultural y también a sus raíces musicales. Así que aquí escuchamos el mariachi e incluso instrumentación del sonido tumbado y todo esto, bueno, pues es algo que Carlos Rivera ha estado presentando en su gira en este 2026, pero que desafortunadamente Vida México Tour, debido a una lesión en sus cuerdas vocales, requirió reposo absoluto y tuvo que posponer 4 conciertos de su gira. O sea, él se iba a presentar en Guatemala el 9 de octubre. Esta fecha se pasó hasta el 9 de abril del 2027. De igual manera, en El Salvador tenía una presentación el 10 de octubre. Se va para 2027. Medellín, Colombia, ahí también hubiera estado el 3 de octubre y se pasó también al próximo año. Entonces, él regresa a los escenarios, prevé retomar sus actividades el 23 de octubre de 2026. Esto con una presentación que tiene programada en Tlaxcala. Y ahí es en donde Carlos Rivera, pues, por indicaciones médicas, ya puede de regresar a los escenarios y puede continuar con su Vida Tour México. Y esto esperando, pues claro, que Carlos Rivera esté al 100 para poder no solamente retomar este tour, sino seguir compartiéndonos su música, su voz, que es tan maravillosa y que claro que suena en Joya 96.9. Nos vamos a ir ahora, toca el turno de escuchar a León Larregui. Esto se llama Tiraste a Matar y lo escuchas a las 8:16.

Carlos Rivera. Carlos Rivera está presente con Alejandro Fernández aquí el día de hoy en esta noche de la playlist. Yo soy Liz Vázquez y les doy la bienvenida. Gracias por estar presentes a través de la estación que está siempre contigo, Joya 96.9. Y hoy, pues, estamos arrancando por lo alto.

0: Oigan, y yo llegué directo a platicarles de música, compartirles que íbamos a escuchar a Carlos Rivera y que nos quedábamos hasta las 10 de la noche, pero me faltaba compartirles el número de WhatsApp y no podía pasar más tiempo para no tener que esperar más todavía tu mensaje. Así que si no lo tienes, es momento que me escribas al Coyahuatz 2288-538766 y ahí me puedas decir qué canción es la que vamos a escuchar y con qué vamos a estar iniciando estas dos horas y esta semana principalmente, porque ya por aquí me está escribiendo el Caballero de la Noche, me pide una canción de Laura Flores, Te Felicito. Muy bien, la vamos a programar, querido Caballero de la Noche, en un momento más va a estar sonando y también puedes seguirnos en nuestras redes sociales como Joya969FM en Facebook, Instagram y también en TikTok. Nos vamos a un pequeño corte, pero no te vayas porque regresamos con más aquí en la playlist.
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Franco De Vita, no lo había pensado, es lo que acabamos de escuchar. Ya son las 8 de la noche con 37 minutos y hoy tenemos un 2x1 de Franco De Vita. Sí, se hace presente porque acá a través del Joyawatts, Eduardo nos escribió que quería escuchar algo que... pues yo creo que es una de las canciones que más reconocemos de Franco De Vita. Si la ves, ¿le suena? Bueno, pues esta canción es del año 2004. Ha pasado el tiempo tan, pero tan rápido que resulta sorprendente decirles que esta canción ya tiene 22 años desde su lanzamiento. 22 años en donde Franco De Vita, bueno, pues ha evolucionado, ha ido regalándonos más canciones, pero esta canción que fue compuesta por él mismo, por este cantautor venezolano, pues tuvo gran popularidad y fue también una versión que en algún momento pudimos escuchar, popularizada por Franco De Vita y también grabada en una exitosa versión a dueto junto al grupo de Sin Bandera en este mismo año. Así que vamos a escuchar, ¿les parece muy bien? Franco De Vita, Sin Bandera, si la ves, a las 8:38.

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Fue demasiado cielo y ya lo estás escuchando. Y estamos por terminar esta primera hora aquí en la playlist. Recuerda que de lunes a viernes nos acompañamos de 9, no es cierto, de 8 a 10 de la noche. Es que me acordé de Joyas Sonoras. Antes estaba con ustedes de 9 a 10 de la noche. ¿Recuerdan Joyas Sonoras? Bueno, pues ya, ahora se ha transformado, evolucionado. Ya son 2 horas y desde hace unos meses estamos de 8 a 10 de la noche. Y bueno, yo quiero hoy preguntarles esta noche, hacer un análisis de cómo está la relación con su teléfono celular. Porque yo sé que lo tenemos, que lo ocupamos, que nos damos cuenta que es necesario, que ya no es un lujo, que ya es una necesidad y un elemento importante en nuestro día a día para poder hacer cualquier cosa. Bueno, hablando específicamente de comunicarnos y de estar en esta constante, pues también interacción a través de las redes sociales. Que si estamos en WhatsApp, que si estamos en Instagram, que si estamos en Facebook. Bueno, pues hay muchas dinámicas además de las de trabajo. Pero hay que decirlo, el uso excesivo del celular puede ser dañino para nuestra salud física, mental y también de sueño, y esto cuando interfiere con actividades cotidianas. Así que yo quiero preguntarte, ¿cuánto tiempo aproximadamente es que tú estás con tu teléfono celular al día? ¿Ya lo analizaste? ¿Ya te diste cuenta? Bueno, si no, vámonos a una configuración que tiene nuestro teléfono, en donde tú puedes buscar, dependiendo el dispositivo, si es Android, si es Apple, que ahí puedes tú ver cuántas horas estás con tu teléfono. O sea, cuántas horas el teléfono está activo porque tú lo estás manipulando, porque estás en redes sociales, porque estás en diversas actividades, pero estás haciendo uso de él. Así que es muy importante que puedas ir al celular, ahí lo busques en tu configuración, o en todo caso, que lo que hagas es, pues sí, platicar seriamente contigo y ser realmente honesta y honesto, porque al regreso te contaré pues más o menos cuánto tiempo aproximadamente es el recomendado estar en el teléfono celular y cuáles pues son estos daños que nos pueden causar. Por ahora vamos a escuchar algo de Fanny Lu, Tú No Eres Para Mí, a las 8:53.

0: Y pongan mucha atención porque ya tengo aquí cuál es el horario que podríamos tener adecuado para poder utilizar nuestro celular. ¿Cuántas horas sin poder afectarnos? Pero antes de llegar a eso, desafortunadamente las personas pasan en promedio 8 horas al día en el dispositivo, mientras que, pues, en el tema mundial se estima que es de 6 horas con 38 minutos diarios para usuarios mayores de 16 años. ¿Cuáles son las principales actividades? Bueno, pues que nos vamos principalmente a redes sociales como TikTok, Instagram, Facebook, X, y en un 91.5%. Y lo demás se va a lo mejor en entretenimiento o video con un 88.1%. Bueno, esto es lo que dicen las investigaciones, pero lo que sí podemos tener muy, muy en cuenta es que esto nos puede tener muchos problemas, muchas alteraciones, y hay un uso problemático con señales de alerta que hay que tomar en cuenta. Por ejemplo, ya se puede considerar un problema cuando interfiere con la vida cotidiana, cuando ya estás en alguna conversación y tienes el teléfono en la mano y estás escuchando, pero estás scrolleando, estás pasando ahí el teléfono en tu pantallita y en realidad no estás viendo nada, solamente es como el uso cotidiano, pero que hace que no estés presente en este momento. También estás revisando el celular de manera compulsiva al despertar o antes de dormir. Sientes ansiedad o malestar al no tener acceso al dispositivo. De igual manera, interrumpes tus actividades importantes por revisar notificaciones, por percibir vibraciones o sonidos inexistentes del celular. Entonces, aquí es en donde ya es una alerta y hay que tomar acción porque puede tener un impacto negativo en tu salud mental y en tu bienestar. Para darnos una idea, puede aumentar el estrés y la ansiedad, específicamente por esta hiperconectividad, o sea, te da una exposición constante a notificaciones también, te da una dificultad en concentrarte y en prestar atención. Esto pasa principalmente en niños y adolescentes. Además, también nos da una alteración en los hábitos de descanso. Esto se da relacionado con el uso del celular durante la noche. Como que no podemos conciliar el sueño de manera de manera natural o consciente, como que necesitamos forzarnos. No sé si ustedes lo sientan así. Ahora, también esto ayuda y es un factor negativo que puede contribuir al sobrepeso. O sea, hay riesgos cardiovasculares, especialmente en la población infantil y juvenil. También hay organismos internacionales que han advertido que la reducción de la actividad física, sumada al uso prolongado de pantallas, pues constituye un factor de riesgo para el bienestar integral. Y en el tema de los efectos físicos, pues hay molestias en el cuello, en los hombros, por eso nos duele a veces la espalda. O hay algo que se llama cuello de texto, que es cuando estamos como agachados todo el tiempo. Y es que también no nos damos cuenta. Nuestra cabeza pesa en promedio unos 4-7 kilos. Y cuando nosotros estamos inclinando nuestra cabeza para ver el teléfono celular, el peso de la cabeza se va al triple, y ahí es en donde vienen estos problemas también de la espalda. Hay una fatiga visual digital, que es esta sequedad ocular, visión borrosa, dolores de cabeza, y bueno, una lista larga de problemas físicos y mentales. Por eso, el tiempo recomendado para usar nuestro teléfono celular es de aproximadamente dos horas en los que podemos estar en el ocio, en los que podemos estar, pues, ahí checando, y son 2 horas, o sea, sí son sus 120 minutos, pero que no lo tomamos en consideración y que se va y se extiende, y ahí es en donde ya empieza a tener muchos problemas en el tema de físico y mental, como los hemos estado platicando. Seguimos con el tema, compartiendo. ¿Tú cómo vas? ¿Hiciste ese chequeo? ¿Lo pensaste? ¿Te fuiste a tu teléfono a revisarlo? Platícamelo mientras vamos a un pequeñísimo, chiquitito corte comercial y regresamos con más aquí en la playlist.
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2: Los reportes oficiales y de Protección Civil de Yucatán están documentados con saldo blanco preliminar tras el alejamiento de huracán Isaías. mientras que en los litorales de Tabasco y Veracruz, el sistema generó principalmente marejadas, oleaje elevado y lluvias sin que se informaran afectaciones mayores o víctimas. Lo que sí se reporta es un grave impacto ecológico en el Golfo de México debido a que el huracán Isaías afectó la extracción de petróleo, provocando un importante derrame de crudo en la región. Ahora, habrán de activar las autoridades de Pemex la forma de que no haya más contaminación, pues los colectivos ambientales informan que este desastre ha tenido un impacto devastador en ecosistemas marinos, playas y zonas críticas de anidación de especies en el litoral del Golfo de México.
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de su álbum Revolución de Amor. Ellos son Maná, claro, un clásico que no podía faltar. Ángel de Amor, y ya lo escuchamos en este inicio de la segunda hora. Ya son las 9:16 y te acompaño en la cabina de Joya 96.9. Soy Liz Vázquez. Muy buenas noches, bienvenida, bienvenido. Por si te acabas de integrar, puedo programar la canción que tú me indiques a través del Joya Whats 22 88 53 87 66. Lo dije muy rápido, tal vez, ¿verdad? Va más lento. 22 88 53 87 66. ¿Ya quedó? Yo espero que sí. Ahora solo hazme llegar tu nota de voz, tu mensaje, y dime qué vamos a estar haciendo sonar ya para despedirnos de este lunes, de este inicio de semana, este 12 de octubre, que muchas personas descansaron, que tuvieron la fortuna, la oportunidad de no ir a trabajar. Para aquellos que sí, bueno, pues aquí andamos, nos hacemos compañía y espero que te haya ido excelente. Otra cosa también, lo que quiero aprovechar y mencionar, es que puedes ir a nuestras redes sociales y seguirnos en Facebook, en Instagram y en TikTok. Nos encuentras como Joya969FM. Así estamos, y bien pendiente, ¿eh? Porque salimos a las calles, tenemos acercamientos contigo, porque nos encuentras regalándote calcas, nos encuentras también dándote regalos y promociones que tienen nuestros patrocinadores. Así que solo déjate consentir y escúchanos para que veas y escuches también a través de la radio en qué punto de la ciudad nos encontramos, para que puedas pues llevarte alguno de los obsequios. Y bueno, pues ahora también quiero aprovechar en este espacio para saludar a quienes nos están escuchando y están presentes tal vez a través de internet, nos escuchan en la radio, están de camino a casa. Muy buenas noches para la señora Angélica, que está trabajando y dice que ya está a punto de salir. Doña Angélica, usted es como yo, ¿verdad? Sale tarde del trabajo, doña Angie, que llegue con bien a su casa, y gracias por estar en sintonía. También aquí me están diciendo, hola Liz, muy buenas noches, ¿podrías por favor hacer sonar algo de José José? José, oigan, sí, José José no ha sonado, y amerita, sí, José José. Vamos a ver, dice el celular con terminación 3993. Hola, muy buenas tardes. ¿Me podrías, por favor, poner una canción de Cani García? Bueno, vamos a programar tal vez algo de Cani García. Ya sonó en la hora anterior, pero vamos a checarlo. Muy buenas tardes, muy buenos días, muy buenas noches. Mira, la hora que tú quieras. A mí lo que me gusta es que me mandes mensaje y me digas que estás aquí presente con nosotros. Y también hay un equipo bien chambeador, bien trabajadores desde Orizaba que me están escuchando. Saludos para el Inge Mario y para todos los que le están acompañando en esta noche, que son un equipazo y que siempre están dándolo todo para que nos escuchemos bien en todo el equipo de Balance Media Group. Les mandamos un besote, y bueno, pues aquí estamos siempre en sintonía a través de Joya 96.9. Nos vamos con Ovi Bermúdez, Antes, y lo escuchas en el 96.9 de tu radio.

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0: Una canción del año de 1993, suave, cómo me mata tu mirada. Ay, es que sí, las canciones de Luis Miguel no solamente las escuchas, también las cantas. No me van a negar, yo me la pasé cantando este gran éxito de este año en el que, pues, nos damos cuenta que Luis Miguel, su música, pues ya tiene más de 30 años, esto 33, por ejemplo, y así hay canciones que pueden tener todavía un poco más, pero lo que sí es un hecho es que Luis Miguel sigue realizando música y nos deja muy sorprendidos porque pues reaparece en un estudio de grabación y esto está desatando rumores de un nuevo disco. ¿Por qué? Porque estuvo en una sesión en la ciudad de Los Ángeles, California, y fue una situación que despertó pues mucho interés en sus fans, en sus seguidores, ante la posibilidad de que esté trabajando en canciones para un próximo lanzamiento. ¿Cuándo fue el último lanzamiento de un disco? Vamos a recordarlo. Esto fue en el 2017, un 24 de noviembre. En aquella ocasión presentó México por Siempre, que fue una producción de 14 canciones dedicada a la música tradicional mexicana que tanto nos gusta y nos encanta. Pero es que Luis Miguel, sí o sí, es uno de los artistas más importantes de habla hispana y su voz nos ha conquistado, y no solamente a las y a los mexicanos, sino también a millones de fanáticos alrededor del mundo. Por lo tanto, pues claro que sus giras son un lleno total. Han ido a verlo en diferentes conciertos muchos de sus fans, no solamente en México, sino también en diversos estados de la República Mexicana, en los que, bueno, pues Luis Miguel se ha estado presentando. Y aquí lo que nos queda muy claro es que si está trabajando en un nuevo disco, bueno, pues esto va a ser algo muy emocionante porque pues habrá nueva música, habrá nuevas canciones y seguramente habrá un nuevo show, porque siempre verlo en el escenario de Luis Miguel es todo un deleite. De hecho, mucho se ha comentado porque es muy exigente, o sea, es muy exigente y sí se le puede ver en el escenario a veces hasta pues llamándole la atención a su equipo y diciendo como algunas palabras, ¿verdad? Que yo no puedo decir al aire, pero que pues él, con el hecho de poder mostrar y dar un concierto de calidad a quienes son sus fans, pues claro que siempre se muestra pues de trabajando con esa disciplina y con esa entrega y amor hacia los escenarios, hacia la música y hacia esa perfección con la que trabaja Luis Miguel, que lo hace tener ese nombre y ese renombre ante pues tantos años de experiencia. Y con esta nota, bueno, pues cerramos, yo me despido, gracias por dejarme acompañarte, por estar conmigo en este inicio de semana y permitirme pues arrancar juntos este lunes 12 de octubre. Mañana nos encontramos en punto de las 8 de la noche con más música, con más de esta playlist que a mí me encanta que me acompañes aquí a través de Joya 96.9, la estación que está siempre contigo. Y no te olvides, yo llego por acá desde las 6 y ya estoy aquí acompañando a Coquis en Rock de Etiqueta, que se pone buenísimo, que siempre tiene música que yo le digo, hoy por ejemplo, yo la estuve gozando toda, estuve disfrutándola, pero es que hay matices, colores, ritmos que va cambiando, artistas, y bueno, pues es un deleite Rock de Etiqueta, no te lo pierdas en punto de las 6 de la tarde. Ahora sí, ya me voy, excelente noche, que descanses, hasta mañana.
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3: Los reportes oficiales y de Protección Civil de Yucatán están documentados con saldo blanco preliminar tras el alejamiento de huracán Isaías, mientras que en los litorales de Tabasco y Veracruz, el sistema generó principalmente marejadas, oleaje elevado y lluvias sin que se informaran afectaciones mayores o víctimas. Lo que sí se reporta es un grave impacto ecológico en el Golfo de México debido a que el huracán Isaías afectó la extracción de petróleo, provocando un importante derrame de crudo en la región. Ahora habrán de activar las autoridades de Pemex la forma de que no haya más contaminación, pues los colectivos ambientales informan que este desastre ha tenido un impacto devastador en ecosistemas marinos, playas y zonas críticas de anidación de especies en el litoral del Golfo de México.
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2: Los reportes oficiales y de Protección Civil de Yucatán están documentados con saldo blanco preliminar tras el alejamiento de huracán Isaías, mientras que en los litorales de Tabasco y Veracruz, el sistema generó principalmente marejadas, oleaje elevado y lluvias sin que se informaran afectaciones mayores o víctimas. Lo que sí se reporta es un grave impacto ecológico en el Golfo de México debido a que el huracán Isaías afectó la extracción de petróleo, provocando un importante derrame de crudo en la región. Ahora habrán de activar las autoridades de Pemex la forma de que no haya más contaminación, pues los colectivos ambientales informan que este desastre ha tenido un impacto devastador en ecosistemas marinos, playas y zonas críticas de anidación de especies en el litoral del Golfo de México.
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0: ¿Cuántas toneladas de CO2 pesa un gol? La pregunta suena rara, pero tiene respuesta. El Mundial 2026, el que acabamos de vivir en México, Estados Unidos y Canadá, fue el torneo más grande de la historia. 48 selecciones, 104 partidos, 16 ciudades sede. También fue el más contaminante. Se estima que generó 7.8 millones de toneladas de dióxido de carbono, más del doble que Qatar 2022. El dato más revelador, casi el 90% de esas emisiones vino del transporte de los aficionados.
1: No de los estadios.
0: No de la logística, de los vuelos. Millones de personas volando entre países para seguir a su selección. Y aquí aparece la paradoja. Por primera vez, no se construyeron estadios nuevos. Eso ahorró toneladas de cemento, acero y energía. Pero la ventaja se evaporó con los vuelos entre Toronto, Guadalajara, Atlanta
1: y las demás sedes.
0: Lo que se ganó en infraestructura se perdió en combustible de avión. Y luego está la basura. Un asistente a un evento deportivo genera entre medio kilo y 2 kilos de residuos por día. En México se esperaban 5.5 millones de visitantes. Multiplica. La cifra se mide en decenas de miles de toneladas. Eso sí, hubo avances. El estadio de Atlanta, por ejemplo, desvió más del 90% de sus desechos del relleno sanitario usando materiales compostables y programas de reciclaje. Ahora miremos hacia adelante. El Mundial 2030 se jugará en España, Portugal y Marruecos,
1: con 3 partidos inaugurales
0: en Uruguay, Argentina y Paraguay,
1: para celebrar los 100 años del primer Mundial.
0: 6 países, 3 continentes. La FIFA prometió reducir sus emisiones a la mitad para 2030 y llegar a cero para 2040. Pero si el Mundial que acabamos de vivir enseñó algo, es que la cuenta no cuadra. No puedes expandir el torneo, sumar países sede y aumentar los vuelos mientras dices que vas a contaminar menos. La BBC reportó que las promesas de carbono neutro de la FIFA para Qatar fueron calificadas como engañosas por reguladores suizos. Suena bien en papel, pero la credibilidad se gana con hechos medibles, no con comunicados de prensa. Pero no todo son malas noticias. Cada mundial también deja lecciones. Brasil 2014 incorporó a 800 pepenadores en la separación de residuos. Qatar recuperó más del 77% de los desechos en estadios. Y en 2026, varios recintos ofrecieron comida con opciones de menor impacto ambiental y estaciones para rellenar botellas. La UNESCO dice que las experiencias vividas pueden cambiar hábitos. Una niña que llega al Estadio Azteca toma transporte público, ve cómo se separa la basura y rellena su botella de agua en vez de comprar otra de plástico, aprende más ese día que en muchas clases. El marcador ambiental de los mundiales aún va perdiendo, pero el partido no ha terminado. Y lo que hagamos de aquí a 2030 define el ICC. Un guión de Leonardo Santiago con información del portal Ciencia UNAM. Les saluda Mónica Genis.
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2: La gobernadora Rocío Nale descalificó las protestas del personal médico calificándolas de shows mediáticos y afirmó que los hospitales de la entidad cuentan con los insumos y medicamentos necesarios. La mandataria sostuvo que ha recorrido 28 hospitales en el estado y que hay incluso excedentes de material de curación, además de medicamentos, tratamientos para niños con cáncer y materiales básicos para la atención diaria. No sería posible que los hospitales funcionen si existiera una crisis de emergencia sanitaria en la entidad, pero ya estamos en tiempos de lucimientos, exhibicionismos y oportunismos políticos, y Veracruz no es de excepción en el uso mediático.
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3: Radiosfera. 10 de febrero de 2010. Comunidades entre Hidalgo y Puebla. La gente escucha una explosión. Algunos ven una bola de luz cayendo del cielo. Llega Protección Civil. Llegan investigadores. Buscan durante días. No encuentran nada. Nadie pudo explicar qué había pasado, porque México no tenía forma de rastrear lo que cae del espacio. Eso cambió. Cada año entran a nuestro planeta más de 40.000 toneladas de material que lleva miles de millones de años viajando por el espacio. Son pedazos de asteroides y de núcleos de cometas. Entran a la atmósfera a velocidades de entre 11 y 70 kilómetros por segundo. A esa velocidad, el aire los calienta hasta que se funden y emiten luz. Esa luz es lo que llamamos estrella fugaz. Su nombre científico, meteoro. Aquel evento sin explicación en Hidalgo motivó a científicos a crear la Red Mexicana de Meteoros. Su nombre en náhuatl es Citlalín Tlamina. Citlalín Tlamina, estrella que hace saeta. La idea nació en 2012. La construcción empezó con un modelo de madera hasta llegar a la estación actual, hecha en acero con cuatro cámaras sensibles al infrarrojo que filman la bóveda celeste las 24 horas del día. Ese detalle importa. La mayoría de las redes de meteoros en el mundo observan solo de noche. La de México también vigila de día, gracias a un dispositivo que llaman coronógrafo, aunque el nombre no es del todo exacto. Lo que hace es taparle el sol a las cámaras. Un motor mueve una varilla que sigue la trayectoria solar y va generando un eclipse artificial en cada lente, protegiéndola sin bloquear el resto del cielo. El equipo también desarrolló una red neuronal con inteligencia artificial que distingue automáticamente si lo que grabó la cámara es un meteoro o un avión. Si un objeto no se deshace por completo al cruzar la atmósfera y un trozo llega al suelo, eso ya es un meteorito. La red también busca localizarlos y recuperarlos. Los meteoritos son cápsulas de tiempo del sistema solar. Nos dicen de qué materiales se formaron los planetas. Incluso traen materia orgánica que pudo haber contribuido a la aparición de la vida en la Tierra. La primera estación se encuentra en el techo del Instituto de Geofísica de la UNAM. La segunda, en la cima del volcán Sierra Negra en Puebla. Para que funcionen como red, deben estar separadas entre 70 y 150 kilómetros. Así pueden cruzar datos y calcular con precisión la trayectoria real del objeto. Redes parecidas operan en España, Brasil, Chile y Estados Unidos. La mexicana tiene algo que las otras no. Estudiantes de la UNAM y del Politécnico construyeron buena parte del hardware y escribieron todo el software que es de código abierto. Ahora, la próxima vez que veas una estrella fugaz sobre México, puede que Citlalín Tlamina la esté grabando y sepa exactamente de dónde vino. Con información de la doctora Guadalupe Cordero III del Instituto de Geofísica de la UNAM. Un guión de Leonardo Santiago con información del portal Ciencia UNAM. Les saluda Mónica Genis.
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2: La gobernadora Rocío Nahle descalificó las protestas del personal médico calificándolas de shows mediáticos y afirmó que los hospitales de la entidad cuentan con los insumos y medicamentos necesarios. La mandataria sostuvo que ha recorrido 28 hospitales en el estado y que hay incluso excedentes de material de curación, además de medicamentos, tratamientos para niños con cáncer y materiales básicos para la atención diaria. No sería posible que los hospitales funcionen si existiera una crisis de emergencia sanitaria en la entidad, pero ya estamos en tiempos de lucimientos, exhibicionismos y oportunismos políticos, y Veracruz no es de excepción en el uso mediático.
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4: Hola, ¿qué tal? ¿Cómo están? Muy buenos días, qué gusto saludarles, bienvenidos, bienvenidas a Radio Noticias Estatal. En este martes 13 de octubre del 2026, les saludamos con muchísimo gusto todo el equipo, deseando que sea un excelente día, que tengan el éxito buscado y que los momentos transcurran conforme lo planeado. Es, repito, un martes 13 de octubre del 2026, estamos arrancando Radio Noticias con los temas más importantes generados al momento. Usted nos recibe a través de Balanci Media Group, generamos nuestra señal en nuestros estudios en la nueva Soy 101.7 FM en Veracruz, Boca del Río. En la región de Jalapa estamos por Joya 96.9 de frecuencia modulada. En la región de Altas Montañas, Orizaba, Córdoba, nos escucha usted por La Comadre en el 100.3 de FM y también estamos en el sur del estado de Veracruz por la nueva Soy 101.7 FM Coatzacoalcos. Muchísimas gracias por su preferencia, gracias por la sintonía en la región de Jalapa, en Joya, en el 96.9 de frecuencia modulada. Como usted se podrá dar cuenta, esta es una cobertura completa.
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4: Las 7:03 a.m. ocurrió un incendio en las instalaciones del complejo petroquímico La Cangrejera. Después de 8 horas de bloqueo fue reabierta la carretera Ciudad Mendoza-Tehuacán. Trabajadores del Instituto Mexicano del Seguro Social marcharán hoy a las 3:00 p.m. en el país. Rechazan el incremento salarial y también a sus líderes nacionales. En Orizaba se preparan para la movilización. En Veracruz se manifestaron ayer las mujeres comerciantes conocidas como las nenis. Las cuotas obrero-patronales que pagan los empresarios al IMSS no corresponden al servicio que reciben, dice la Coparmex. La Fiscalía General del Estado de Veracruz informó que investiga el doble homicidio ocurrido en una de las puertas de la refinería de Minatitlán. El huracán Simón o Simón se debilita a categoría 1 en las costas del Pacífico mexicano. En el mundo, el Papa León XIV ingresa al hospital para una cirugía en el pulmón.
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4: Mañana semidespejada en la zona costera central del estado de Veracruz. Son las 7:04 a.m. Iniciamos con los detalles. Mire, ocurrió un incendio anoche en las instalaciones del complejo petroquímico La Cangrejera en Coatzacoalcos, en la línea telefónica ahí en el sur del estado de Veracruz, donde usted nos escucha a través de la nueva Soy 101.7 FM Coatzacoalcos. Está Zaida Chiña. Zaida, muy buenos días. Adelante con tu reporte. Te escuchamos.
5: Hola Julio, muy buenos días para ti y para todo el auditorio. Efectivamente, un incendio se registró la noche de este lunes en la planta de polietileno del complejo petroquímico Cangrejera, ubicado en la zona industrial de Coatzacoalcos. El fuego fue controlado por las unidades de emergencia del propio Petróleos Mexicanos y no se reportaron lesionados. El incidente ocurrió en el área de compresores de la planta, una sección que se encuentra en proceso de mantenimiento desde hace varias semanas. De acuerdo con reportes, pues, de los propios trabajadores, las llamas fueron visibles desde el exterior del complejo y generaron alarma entre automovilistas que circulaban sobre la carretera federal 180. El incendio fue de corta duración y quedó contenido por el personal especializado de Petróleos Mexicanos. La empresa ahí mantiene trabajos de reparación de esta planta, que ha operado con capacidad limitada debido a la falta de suministro de gas etano, materia prima esencial para la producción del polietileno. Hasta el momento, Pemex no ha emitido una información oficial sobre las causas del incendio ni sobre las posibles afectaciones en las instalaciones. Hay que recordar que el gobierno federal inició recientemente una inversión de más de 3,116 millones de pesos del presupuesto de egresos de la federación para reactivar toda la cadena del gas etano, con la expectativa de que el sistema petroquímico genere alrededor de 165,000 toneladas de etileno durante el próximo año. Así que por eso se están haciendo estas reparaciones en este complejo petroquímico, además de una planta similar también en el complejo Morelos. Este proyecto, bueno, pues va a ser de largo plazo y lo que busca es incrementar la producción de etano. Dentro de estas labores es que se da este incendio, que por lo que confirman los mismos trabajadores de manera extraoficial, pues no se presentaron personas lesionadas y fue controlado rápidamente.
4: Sin embargo, después de pues todo lo que ha ocurrido en instalaciones de Pemex, particularmente hacia el sur del estado de Veracruz, y al ver las llamas que se podían observar desde diferentes ángulos, pues sí, también hubo alarma entre quienes se enteraron del tema, ¿no?
5: Así es, ya hemos pues informado de otros incidentes que se han registrado también dentro de los complejos petroquímicos, y bueno, pues esto pues sí genera alarma entre la población, y bueno, esto también porque de manera previa se presentó un fuerte olor en la zona de Villa Allende, que está pegada a la zona de los complejos petroquímicos, un olor muy fuerte, característico a gas, ¿no? Y esto, pues también, por supuesto, que enciende las alertas entre la población de la zona cercana, tanto Villa Allende como Mundo Nuevo, que son las zonas de las congregaciones que están más cerca de aquí, de la zona industrial.
4: Afortunadamente, controlaron a tiempo, no pasó a mayores, no se reportan personas lesionadas ahí en el complejo La Cangrejera. Y esta mañana, ¿tienes algún reporte en relación a los olores que ya comentabas y que nos reportabas ayer oportunamente?
5: Bueno, pues nos han señalado que los olores son intermitentes, que de repente llegan con la dirección del viento, y hasta el momento, bueno, pues a las autoridades municipales y también las de la Coordinación de Protección Civil, pues no han encontrado de dónde vienen. Se ha estado evaluando que la posibilidad sea que sean pues algunos venteos que realice alguna plataforma marina, ya que este olor proviene de la zona de costa y es el mismo que se presenta también en la zona de agua dulce. Entonces, como es intermitente, no es continuo, no se identifica que salga de la zona industrial, sino que viene del área de costa. Así que pues nosotros vamos a seguir preguntando, porque también en agua dulce hay que recordar que la semana pasada hubo prácticamente 2 días que también sufrieron con este mismo problema, y también incluso se ha presentado en la zona de Tabasco, la zona petrolera de Tabasco.
4: Ahí en Agua Dulce también recuerdo tuvieron que suspender actividades en las escuelas, ¿no?
5: Así es, en algunas escuelas se suspendieron actividades debido al mal olor. Aquí en Coatzacoalcos fue durante la mañana y después pues se fue disipando por las mismas condiciones del clima y el cambio del viento. Hay que recordar que aquí en la zona sur ahorita está lloviendo pues algo fuerte durante las mañanas y las madrugadas y las mañanas, y bueno, pues eso también ayuda también a disipar un poco los olores de la zona industrial, especialmente cuando hay venteos tanto de plantas como en este caso, que posiblemente no lo han confirmado, sea una plataforma marina.
4: Pues nos mantenemos atentos al tema. Muchísimas gracias, Aida, que tengas excelente día, estamos en contacto.
5: Buenos días para todos.
4: Bien, continuamos, seguimos con más. Ayer también hubo una manifestación en la zona de altas montañas, fue un bloqueo, y le digo también porque le voy a contar ahora mismo en unos minutos en relación a otras manifestaciones que ocurrieron en el estado y que van a suceder hoy a las 3 de la tarde. Pero vamos por partes. Le decía, el bloqueo que hubo ayer en la carretera Orizaba-Tehuacán por parte de habitantes de Nogales, particularmente, que estaban solicitando que se atendiera el mantenimiento a una parte, a un tramo de la carretera que pues no les permitía ya circular. Durante 8 horas estuvieron haciendo esta manifestación, llegaron a un acuerdo y levantaron el bloqueo. Tú tienes el reporte, Mariana Gutiérrez, adelante, buenos días.
6: Después de 8 horas de permanecer cerrada la carretera federal 150 Orizaba-Tehuacán, fue reabierta alrededor de las 16:30 horas de ayer lunes, luego de que arribara la maquinaria rentada por el Ayuntamiento de Nogales para iniciar los trabajos de rehabilitación en el tramo de Ojos Arco. De acuerdo con el presidente municipal, Lipnis Uriel de la Cruz, informó que el gobierno local rentó maquinaria por 2 días mientras llega el equipo de la empresa responsable de ejecutar la obra, cuya llegada está prevista para el próximo miércoles. Explicó que el costo de la renta es de 15,000 pesos por jornada, más 11,600 pesos por concepto de traslado, por lo que el gasto inicial asciende a poco más de 26,600 pesos en caso de requerirse un día más adicional. Se sumarán otros 15,000 pesos por la renta.
7: Ya en un diálogo con los habitantes circunvecinos de esta zona de Ojos Arco, en donde nos comprometimos que mientras llegaba maquinaria de la empresa constructora que ganó la licitación para esta importante obra carretera, nosotros como ayuntamiento íbamos a rentar la máquina 320. El traslado de un lugar a otro pues siempre requiere tiempo y pues necesitábamos un tráiler para poderla trasladar. Ya ahorita tiene cerca de la hora en la que llegó la máquina y ya está con los trabajos de romper la carpeta asfáltica, que ya está bastante deteriorada. Y bueno, pues en ese trabajo de coadyuvación y colaboración, coordinación con el gobierno del estado que preside la ingeniera Rocío Nale García, pues estamos haciendo lo correspondiente. Sí, remarcar que esta es una obra estatal, que aunque la carretera es federal, la gobernadora en esa dinámica de mejorar la infraestructura carretera y con el compromiso con los ciudadanos de esta zona de Ojos Arco y municipios aledaños, pudo destinar una partida presupuestal para atender esta petición ciudadana.
6: Las autoridades señalaron que esta medida forma parte de un acuerdo de coordinación con la empresa constructora con el propósito de comenzar los trabajos y atender las demandas de los habitantes de Ojos Arco, El Campanario y otras localidades que participaron en la protesta. Para Balanci Media Group, Mariana Gutiérrez.
4: Muchas gracias, Mariana, gracias y muy buenos días. Ayer se manifestaron las mujeres conocidas como Nenis en Veracruz. Ellas están pidiendo trabajar en el Parque Zamora. Y mire, no es que las autoridades no les dejen trabajar. El tema es que han estado en diferentes puntos, han tenido diferentes opciones, pero por algún motivo u otro han tenido que ser movidas en otros, como el reciente, si no me equivoco, es el Parque Siriaco Vázquez. Ellas no quieren estar ahí. Hablan de que no tienen ventas. Antes del Parque Siriaco Vázquez estuvieron en el penal Ignacio Allende. Seguramente usted las vio en algún momento. y lo que ahora piden es regresar a uno de los puntos donde iniciaron, en el Parque Zamora. Así fue la manifestación. Sergio Lara, adelante, buenos días, te escuchamos.
8: Emprendedoras, conocidas como nenis, bloquearon la avenida Independencia en el centro de Veracruz para exigir un espacio de venta en el Parque Zamora. El grupo de comerciantes señaló que la propuesta del ayuntamiento consiste en instalarse sobre la calle Nezahualcóyotl, a un costado del antiguo centro penitenciario Ignacio Allende. Sin embargo, la alternativa olvidó a las vendedoras.

0: donde está justamente el Espinal de Allende, a un lado, toda esta calle para que ellas se puedan poner. Pero ya no creen, porque ya fueron muchas mentiras.
1: ¿Su última postura es el Parque Zamora entonces?
0: Sí, ellas siguen que quieren el Parque Zamora.
1: ¿Por qué no es sindicato?
0: Porque las listas se dividieron a base de muchas cosas internas. Como te comenté hace tiempo, había un diálogo de un pago de 100 pesos en el cual no todas estaban de acuerdo. Había restricciones, que no entraran alimentos, que no entraran hombres, en el cual muchas decían, ¿pero cuál es el apoyo?
2: Las vendedoras reiteraron que no están conformes con la reubicación planteada y exigieron que se les permita instalarse en el Parque Zamora, donde algunas ya habían realizado actividades comerciales anteriormente. La protesta provocó el cierre de la Avenida Independencia y también se mantuvo en el Parque Zamora, en el primer cuadro de la ciudad. Hasta la información proporcionada, no se había alcanzado un acuerdo que resolviera la inconformidad de las comerciantes. Sin embargo, se espera que en las próximas horas se dé fin a esta situación. Balance Media Group, Sergio Lara.
3: Muchas gracias, Sergio. Vamos a una pausa, regresamos con más.
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9: Cumplir la meta. La solidaridad de las y los veracruzanos hizo posible cumplir la meta de recaudación para la construcción del Centro de Rehabilitación e Inclusión Infantil Teletón en Minatitlán, que brindará atención especializada a niñas, niños y adolescentes del sur del estado. La gobernadora Rocío Nale García agradeció las aportaciones ciudadanas y el respaldo de quienes se sumaron a la colecta, incluso de manera anónima.
10: Muchas gracias. Gracias, gracias, gracias a todos los que aportaron un granito de arena para que el CRIT en Minatitlán sea una realidad. Tienen un certificado internacional de los mejores del mundo. Y están aquí en México.
9: La mandataria explicó que desde diciembre su administración inició las gestiones ante la Fundación Teletón para que Veracruz fuera considerado como sede de un nuevo centro. La propuesta priorizó el sur de la entidad debido a la necesidad de acercar los servicios de rehabilitación a las familias de esta región.
10: Nos explicaron que por lo general cada año hacen uno en diferente estado. Nos dijeron que todavía faltaban 5 estados donde no hay CRIT. Veracruz ya tiene uno en Poza Rica que se hizo en el 2009. Les explicamos la importancia de que fuera en el sur, porque si ya el norte ya está, ya atienden a muchos de nuestros niños y niñas de la Huasteca y de la zona del Totonacapan, pues también necesitábamos un centro de especialidades. Se logró la meta y ya nada más vamos a esperar a que la fundación nos diga cuándo vienen a instalar la primera piedra. Se les lleva un año construir el centro, entonces es un gran logro.
9: Con este proyecto, Veracruz será el primer estado del país en contar con dos centros Teletón. El ubicado en Minatitlán se entregará equipado y con personal capacitado de acuerdo con la previsión expuesta por la gobernadora en octubre de 2027.
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3: Que el tema de las 40 horas laborales debe de aplicarse sin que ninguna de las partes salga perjudicada, ni los trabajadores ni la parte patronal, es lo que afirma la Canaco en Orizaba. La reforma constitucional para reducir la jornada laboral en nuestro país de 48 a 40 horas a la semana, claro, fue publicada en el Diario Oficial de la Federación el 3 de marzo del 2026 y su aplicación, como pues ya conocemos, será gradual. Poco a poco vamos hasta concluir vamos al 100% en el 2030. Tú tienes la información, Miriam Rodríguez, adelante, te escuchamos.
11: Es necesario que con la aplicación de las 40 horas laborales, ni los patrones

0: ni los trabajadores resulten afectados. Esto debe de ser un beneficio para todos. Así lo indicó la presidenta de la Cámara Nacional de Comercio en Orizaba, Yalí Saldaña, quien destacó que es necesario que también el gobierno piense en otorgar incentivos a las empresas que están haciendo el esfuerzo por mantener la plantilla laboral y cumplir porque están en la formalidad.
1: Que por favor hagamos eco de que este tema de las 40 horas, pues creo que también yo lo había comentado, pues sea beneficioso para ambas partes, ¿no? Tanto para el sector obrero como para el sector patronal. Al final, pues si no funciona uno, tampoco va a funcionar el otro, ¿no? Porque los patrones, pues somos los que estamos obligados a estar pagando las cuotas, obreros patronales, la nómina y todos los gastos que se generan de tener una empresa. Entonces, pues el llamado es eso, que realmente es el llamado al gobierno federal para que revise que esta implementación ambas partes resulten beneficiadas, ¿no? Que nosotros como empresarios recibamos un apoyo real del gobierno para que no nos veamos afectados en todos los gastos que tenemos que realizar.
2: Y tenían que contratar a más personal.
1: Y también, bueno, ahí entra, hay un recoveco del tema de los días extra, las horas extra, cómo va a quedar el pago, si realmente el colaborador lo va a aceptar de la forma que está pensada, si el patrón está dispuesto a pagarlo. O sea, es todo un tema complicado.
0: Por eso pidió que de nueva cuenta se revise este tema con la finalidad de que nadie salga perjudicado. Informó para Balance Media Group, Miriam Rodríguez.
3: Gracias, Miriam, gracias y muy buenos días. Trabajadores del IMSS marcharán hoy en Orizaba, lo harán en todo el país, pero particularmente el reporte que ahora le presento es el de Orizaba. Ellos buscan mejores salarios y también rechazan la falta de insumos, rechazan a sus líderes porque dicen no los defienden, porque negociaron el incremento salarial que es insuficiente a espaldas de la base trabajadora. En fin, la concentración está programada para que sea hoy a las 3 de la tarde en Orizaba, en el hospital regional de esa ciudad. Mariana Gutiérrez, adelante.
4: Ante la falta de medicamentos, jeringas y otros materiales indispensables para brindar atención médica, trabajadores activos y jubilados del Instituto Mexicano del Seguro Social convocaron a una marcha para el martes 13 de octubre con la finalidad de exigir mejores condiciones laborales, un incremento salarial digno y respeto a sus derechos. Y es que de acuerdo con los trabajadores, la movilización también busca manifestar su inconformidad por el aumento salarial del 2.9% al considerar que resulta insuficiente frente a sus necesidades económicas y las aportaciones relacionadas con el retiro y Afore. La concentración está programada para las 15 horas en el Hospital General Regional de Orizaba, desde donde partirán hacia la sede sindical de la sección cuarta del Sindicato Nacional de Trabajadores del Seguro Social, ubicada frente al Poliforum de esta ciudad.
5: Bueno, el motivo de la marcha es pues de los trabajadores y trabajadoras del Seguro Social. Queremos marchar porque pues todas las carencias que hemos estado trabajando, no hay insumos para trabajar, no hay jeringas, no hay medicamentos, no hay agujas, realmente las condiciones en las que trabajamos y sobre todo el aumento que nos dieron, ¿no? Que solo fue el 2.9% y pues nos va a quitar obviamente la aportación también del Afore, ¿no? Que también aumentó a eso. Entonces, el punto de salida es en el hospital aquí de Orizaba y pues vamos a llegar aquí a la sede sindical.
4: Los organizadores hicieron un llamado a sus compañeros para sumarse a la movilización y participar en la defensa de sus derechos laborales. Indicaron que los trabajadores jubilados pueden acudir con playera blanca y pantalón de mezclilla, mientras que el personal activo podrá portar su uniforme para facilitar su identificación. Para Balance Media Group, Mariana Gutiérrez.
3: Gracias, Mariana. Como le decía, usted, esta manifestación será a nivel nacional en la Ciudad de México. Los trabajadores del Instituto Mexicano del Seguro Social se estarán reuniendo, van a tener como punto de partida el Centro Médico Nacional Siglo XXI, a las 3:00 p.m, igual. Bueno, continuamos, vamos a otra información que tiene que ver también con el Seguro Social. Las cuotas obrero-patronales que pagan los empresarios al IMSS, pues no corresponden a la atención médica que reciben los trabajadores. Es lo que denuncia el presidente nacional de Coparmex, Juan José Sierra Álvarez. Sergio Lara, adelante con el reporte.
6: El presidente nacional de la Confederación Patronal de la República Mexicana, Coparmex, Juan José Sierra Álvarez, señaló que las aportaciones de empresas y trabajadores al IMSS no se reflejan en un servicio médico adecuado, debido a la falta de insumos, medicamentos y unidades hospitalarias suficientes. De acuerdo con las cifras expuestas por el dirigente empresarial, el número de personas sin acceso a servicios de salud pasó de 22.5 millones a cerca de 45 millones. Esta situación, indicó, representa un problema para las familias y para la población económicamente activa.
7: No se ven correspondidos efectivamente de lo que paga hoy una empresa, un patrón, en reciprocidad con el trato que reciben algunos de sus colaboradores, y esta falta de medicamentos me parece que no es precisamente recíproco la cuota que se paga por el servicio que se recibe.
8: La presidenta.
9: En el ámbito económico, el que no haya las condiciones de salud para los trabajadores.
7: Primero es un rezago de salud el que tenemos en el país, ¿no? 22.5 millones de personas sin acceso a la salud en México, y en el 24 duplicamos 44.5 millones.
6: Sierra Álvarez reconoció que el trabajo del personal médico es importante y sostuvo que las deficiencias se relacionan principalmente con la falta de materiales, tratamientos e infraestructura. Por ello, pidió que las decisiones presupuestarias consideren la demanda real de atención en cada región del país. El representante empresarial también advirtió sobre el riesgo de reducir recursos destinados a áreas prioritarias para cubrir el déficit financiero. Señaló que la salud, educación y seguridad deben conservar financiamiento suficiente para atender las necesidades de la población. Como propuesta para mejorar la supervisión del gasto público, Coparmex plantea crear un consejo fiscal independiente que vigile el uso de los recursos y promueva mayor transparencia en las decisiones presupuestarias. Balance Media Group, Sergio Lara.
3: Continuamos, son las 7:28 a.m. Gracias por estar con nosotros. Gracias por escuchar Radio Noticias. Avanzamos con la información. Le recuerdo a usted que estamos en vivo y estamos en directo en diferentes estaciones de radio, diferentes señales de radio de Balance Media Group. Avanzamos con más información de carácter nacional. Mire, le cuento que la presidenta de la República, la doctora Claudia Sheinbaum Pardo, en el Día de la Resistencia Indígena, anuncia que a petición de los pueblos originarios y afromexicanos se amplía el periodo de consulta de la iniciativa de ley general. Como parte del diálogo con la jefa del Ejecutivo Federal, la representante del pueblo Tojolabal de las Margaritas Chiapas, Janet Cruz Gómez, solicitó ampliar el tiempo de consulta y entregó su propuesta de ley general de derechos de los pueblos indígenas y afromexicanos. Estamos sentados iguales porque aquí nadie es más que nadie, como decía Juárez. Todos somos iguales ante la ley, resaltó la presidenta en el diálogo con representantes de los 69 pueblos originarios y del pueblo afromexicano. La jefa del Ejecutivo Federal resaltó que la Cuarta Transformación reconoció a los pueblos indígenas y afromexicanos como sujetos de derecho en la Constitución, lo que les permitió tener acceso directo a recursos para la construcción de obras de infraestructura. En este contexto, escuchamos a la presidenta de México, la doctora Claudia Sheinbaum Pardo.
10: Cuando llegamos nosotros, pues primero hay que hacer una ley general. Pero si se reconoce en el segundo constitucional que tiene que haber consulta indígena, pues ni modo que la ley general no surja de los pueblos y de la consulta. Teníamos la idea de que a lo mejor el 12 de octubre hoy se podía entregar al Congreso, pero, como bien dice Janet, todavía hay temas que es importante que se sigan consultando. Entonces, por eso, pues ustedes llevan la mano, llevan la palabra, llevan la decisión, y hasta que ustedes no nos digan ya está, pues entonces no la presentamos al Congreso de la Unión.
3: Escuchamos a la presidenta de la República, Claudia Sheinbaum. En temas del estado de Veracruz, mire, ayer hubo declaraciones de la gobernadora Rocío Nale en torno a este tema. Nunca he dicho que está mal la protesta pacífica, pero también una protesta que tenga sustento, afirmó la gobernadora Rocío Nale García sobre las manifestaciones de trabajadores del sector salud realizadas durante el domingo, y reiteró que su administración atiende las necesidades de los hospitales. Asimismo, reconoció la labor de médicos y enfermeras, a quienes destacó por su vocación humanista. A donde llegamos son héroes entre atender al enfermo, la necesidad y también a los familiares. Hacen un trabajo de primera, son unos profesionales, dijo. La gobernadora explicó que la universalización de los servicios de salud, impulsada por la presidenta Claudia Sheinbaum Pardo, amplía la cobertura médica y plantea nuevos retos en materia de medicamentos, material de curación, infraestructura y personal. En ese contexto, los recorridos por 31 de los 61 hospitales del estado permiten identificar necesidades en farmacias, almacenes y áreas de atención, así como definir medidas para mejorar los servicios. Para atender el abasto, el gobierno de Veracruz revisa las existencias de cada unidad médica y promueve el intercambio de insumos entre hospitales a fin de canalizar los excedentes hacia aquellos que registran faltantes. Además, desarrolla una plataforma estatal conectada al sistema de administración y control de inventarios de abasto, con el propósito de mejorar el control de existencias y facilitar la vinculación entre unidades médicas. La gobernadora también informó que se incorporan empresas locales para atender necesidades de infraestructura y dar seguimiento a los requerimientos de personal ante el incremento de la demanda de servicios. La mandataria señaló que estas medidas suman la universalidad de los servicios de salud mediante una mayor cobertura y la articulación de la atención médica. Vamos a hacer una pausa, hacemos un corte, es el segundo corte comercial de este informativo. Es breve, regresamos, por supuesto, con más información.

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2: Veracruz lleva un avance superior al 50% en el barrido sanitario de ganado bovino en la llamada Zona A, requerido por Senasica y convalidado por el Departamento de Agricultura de los Estados Unidos para la exportación de carne a aquel país. En conferencia de prensa, la gobernadora Rocío Nale comentó que se ha logrado la certificación de alrededor de 300.000 cabezas de ganado y confió en que se llegará a la meta de 500.000 cabezas.
3: Cuando nosotros llegamos, teníamos la observación que nos iban a quitar la calificación A. No íbamos a poder exportar carne, lo cual era pésimo porque se baja el precio de la carne. Nos dijeron, ustedes necesitan hacer el barrido de animales. El barrido es que los sangran y les ponen vacunas y ciertas cosas que hacen. Y les dije, bueno, ok, ¿cuántos necesitamos? Y nos hacen la cuenta y dicen, son arriba de 500.000 cabezas de ganado que ustedes tienen que hacer el barrido. Entonces voy con todas las asociaciones ganaderas y les dije, oigan, vamos a meternos todos, ¿sí? Hoy hay más de 300.000 cabezas de ganado en la zona A que se les ha hecho el barrido. Y vamos a cumplir con los 500.000.
2: La mandataria reconoció que en este trabajo han contribuido los propios productores veracruzanos.
3: Todo eso es el trabajo de los veracruzanos y del gobierno que representamos. Y digo veracruzanos porque se ha trabajado con todas las asociaciones ganaderas. ¿Por qué el éxito? La actitud. Sí, vamos a meternos. Sí, gobernadora, nosotros apoyamos.
2: Rocío Nale recordó que Veracruz es el estado con mayor hato ganadero del país y destacó los avances en lo que va de la presente administración en contraste al inicio de su mandato cuando apenas había logrado el barrido en 20.000 cabezas.
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0: nos da detalladamente el reporte. No habrá grandes cambios, a comparación con las condiciones atmosféricas de ayer. Meteorólogo, adelante, buenos días.
1: Muy buen día. La Secretaría de Protección Civil de Veracruz les comparte el pronóstico del tiempo para este martes 13 de octubre del 2026. Pocos cambios se esperan en las condiciones meteorológicas este martes en comparación al día de ayer. Dominará ambiente relativamente caluroso a caluroso, con probabilidad de lluvias ligeras a ocasionalmente moderadas. El viento será del noreste, este y sureste, de intensidad moderada, con algunas rachas en costa. Ahora el pronóstico por regiones. Región norte, cielo parcialmente nublado por la mañana. Los nublados y la probabilidad de lluvias ligeras y aisladas aumenta por la tarde y noche, principalmente en zonas montañosas. Viento dominante del este y sureste moderado, con algunas rachas en costa. Ambiente caluroso durante el día y templado a fresco por la noche y madrugada. Para la región montañosa central, despejado a medio nublado por la mañana, la probabilidad de lluvias ligeras acompañadas por tormentas dispersas por la tarde y noche, viento del este y sureste ligero a moderado, con rachas en áreas de tormenta, ambiente diurno cálido y fresco a frío por la noche y madrugada, con posibles nieblas o neblinas. Costas y llanuras del centro. Disminuyen los nublados y la probabilidad de lluvias conforme avance la mañana. Caluroso al mediodía. La probabilidad de lluvias ligeras y aisladas aumenta nuevamente por la noche y madrugada. Viento débil y variable por la mañana, fijándose al noreste y este por la tarde, con intensidad moderada y algunas rachas en costa. Ambiente templado por la noche y madrugada. Para la región sur, medio nublado a nublado, probabilidad de lluvias ligeras a moderadas y tormentas dispersas durante esta mañana y nuevamente por la tarde, noche y madrugada. Viento del norte y noreste moderado, con rachas en costa y en áreas de tormenta. Ambiente caluroso y bochornoso durante el día y templado por la noche y madrugada. Se recomienda estar al pendiente y seguir las indicaciones de las autoridades de protección civil. Este fue el pronóstico del tiempo.
0: Muchas gracias, meteorólogo. Gracias, muy buenos días y hasta mañana. Seguimos. El huracán Simón, o Simon, como también le dicen, se degradó a categoría 1 en la escala Saffir-Simpson. Su avance ocasiona lluvias fuertes a muy fuertes en el occidente de México, así como rachas fuertes de viento y oleaje elevado en costas de Jalisco, Nayarit y Sinaloa, según lo que ha informado el Servicio Meteorológico Nacional. Avanzamos, vamos ahora a otras cosas. Fíjese que hubo momentos de tensión en la escuela primaria 16 de septiembre en Coatzacoalcos, luego de que un hombre brincó la barda, entró con un arco y flechas, lo que generó movilización policíaca por la alarma que también provocó entre los maestros y los padres de familia, que inmediatamente al conocer la situación fueron por sus hijos. No pasó a mayores, luego hubo explicaciones al respecto, pero el hombre que entró a la escuela quedó detenido. Zaida Chiñas, adelante con el reporte.
2: La escuela primaria 16 de septiembre de Coatzacoalcos aplicó un protocolo de seguridad y evacuó las instalaciones de la institución luego de que un sujeto habría asaltado la barda del plantel educativo y entrado aparentemente alterado. Esta situación provocó alarma inmediata entre el personal docente y administrativo, quienes decidieron suspender clases y llamar a los padres de familia para resguardar a los menores. La escuela solicitó apoyo urgente a las corporaciones policíacas y en cuestión de minutos arribaron elementos de distintas dependencias de seguridad de Coatzacoalcos. Los oficiales ingresaron al plantel y lograron controlar la situación, evitando que el incidente escalara y garantizando la seguridad de los menores y del personal educativo. Habla aquí una madre de familia.
3: Un hombre con arma blanca y pues que estaba en peligro los niños y pues por eso nos pidieron venir a buscarlos. Los maestros de cada grupo nos informaron la situación.
4: ¿Vino la policía?
3: Sí, pues sí, nos dicen que vinieron la patrulla por el señor. Sí, sí se lo llevaron. Según dicen que es papá de una niña, pero pues no sé qué situación sea, o sea, qué problemas tenga, ¿no? Para todos y a los maestros también. Pero lo bueno es que ya se lo llevaron.
5: ¿Usted considera que la
3: escuela
5: actuó bien?
3: Sí, porque ellos actuaron en defensa de los niños. Ellos siempre, los maestros siempre son muy... protegen a los alumnos, más que nada.
5: ¿Se habla de una barda que tiene baja nivel?
3: Sí, creo que es la barda de atrás y del kinder. Colinda con aquí y la del kinder.
2: Los padres de familia comenzaron a llegar a la escuela para recoger a sus hijos, mientras otros esperaban en el exterior del plantel en busca de información oficial. La presencia de patrullas, agentes y el cierre parcial de la calle incrementó la tensión en la zona. El operativo se mantuvo durante varios minutos mientras los elementos de seguridad verificaran que no existiera riesgo adicional dentro de la escuela. Hasta ahora las autoridades no han emitido un comunicado oficial que detalle por completo lo ocurrido, pero se espera que en las próximas horas se confirme la identidad del sujeto y se esclarezcan las circunstancias que lo llevaron a ingresar armado al plantel. Para Balance Media Group, informó Zaida Chiñas.
0: Gracias, Zaida. Eso es en el sur del estado de Veracruz, y en Teocelo, otro municipio de la entidad veracruzana en la región de Jalapa, hubo también, se prendieron las alarmas, hubo preocupación entre los padres de familia y los maestros. El tema es que encontraron presuntas amenazas al interior de la escuela, algunos objetos quemados, y también hubo afectación a, pues, algunos muebles al interior de esa escuela. Por ello, las autoridades del plantel decidieron suspender clases y pidieron una investigación exhaustiva por parte de las autoridades. La gobernadora de Veracruz, Rocío Nales, se enteró del tema y ordenó inmediatamente investigar estas amenazas o estas presuntas amenazas. Le instruyó a la Secretaría de Educación de Veracruz abordar el tema y también pidió a Seguridad Pública atender la situación. Arturo Arellano con el reporte. Adelante.
6: La gobernadora Rocío Nale García ordenó investigar las amenazas halladas en la escuela secundaria Manuel C. Tello de Teocelo que provocaron la suspensión de clases este lunes 12 de octubre. La mandataria informó que solicitó la intervención del secretario de Seguridad Pública, Alfonso Reyes Garcés, para esclarecer quiénes realizaron las amenazas al interior del plantel. La gobernadora explicó que recibió el reporte de lo ocurrido y pidió que tanto la Secretaría de Educación de Veracruz como Seguridad Pública atendieran la situación, y señaló que personas desconocidas escribieron una amenaza en una pared de la escuela, lo que generó temor entre los padres de familia y estudiantes.
7: Y lo de la escuela también me lo mandaron y pedí, no nada más a la SED. Ahorita en la mañana le dije a Garcés que quiero que vaya y vean, porque fueron y rayaron ahí en la pared una amenaza, y ya por eso la gente dijo, ya no, vamos a la escuela, vamos a clases, un grafiti. Pues sí, entonces ya le pedí a la Secretaría de Seguridad Pública que se investigue eso. Sí, tenemos que investigar, porque eso no puede pasar.
6: Por otra parte, al ser cuestionada sobre los avances de las investigaciones y los posibles motivos de una agresión en el municipio de Minatitlán, la mandataria explicó que el caso está siendo atendido tanto por la Fiscalía General del Estado como por la Fiscalía General de la República.
7: Sí, el tema lo traen las fiscalías, la Fiscalía General del Estado y la Fiscalía General de la República. Traen varias líneas de investigación, desde líneas personales hasta otras líneas. Entonces vamos a esperar para que sean precisamente las fiscalías quienes se confirman los cinco.
6: Indicó que entre las hipótesis consideradas se encuentran posibles motivos personales, aunque también no hay que descartar otras líneas de investigación, informó para Balance Media Group, Arturo Arellano.
0: En otros asuntos, en temas internacionales, el Papa León XIV ha sido ingresado en el hospital para someterse a una operación para extirparle un pequeño tumor en el pulmón, en la que es su primera hospitalización desde que inició el pontificado. El pontífice, de 71 años, comunicó el domingo a la multitud reunida en la Plaza de San Pedro que los médicos le habían detectado un nódulo en el pulmón y que le habían recomendado extirparlo. Un nódulo es una masa de tejido denso, generalmente benigna. El Papa afirmó el domingo que el tumor se había detectado en una fase muy temprana y que estaba bien localizado. El Papa León XIV ha sido ingresado al hospital para someterse a dicha cirugía. Vamos a una pausa, regresamos con más.
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9: Con el respaldo de maquinaria y asesoría especializada, Veracruz busca sustituir la importación de maíz procedente de Sinaloa por granos cosechados en el territorio veracruzano. Así lo informó la gobernadora Rocío Nale García, quien señaló que el gobierno del estado ha efectuado la compra de tractores, drones, cosechadoras y maquinaria agrícola requerida para el apoyo a los productores del campo. Además de que anunció se contará con la asesoría del mayor especialista en el país con reconocimiento internacional, Ernesto Cruz, para buscar duplicar la producción que se tiene actualmente.
10: Y cuando yo me puse a investigar, pues vi que era tecnología. ¿Cómo es que en Sinaloa, que es donde más producen maíz, pues tienen que llevar más de 100 kilómetros el agua, pero ellos tienen tecnología? Y vimos que sí se podía aumentar la producción con tecnología. Se compraron tractores, se han comprado implementos agrícolas, se han comprado drones, la semilla, para los pequeños productores, de 0 a 10 hectáreas. Entonces, cuando ahí fue Rodrigo Calderón y el subsecretario Giovanni a buscar al ingeniero, se le mostró qué habíamos hecho, cómo habíamos avanzado. Y dijo, sí, ya empezaron. Así fue la palabra de él. Sí, ya empezaron ustedes. Sí, sí los apoyo. Entonces, se ha estado trabajando con él.
9: La mandataria recordó que ya mantuvo pláticas con las autoridades federales del Bienestar para que se compren las semillas a los productores veracruzanos.
10: Hablamos con Bienestar para que también la compra del maíz. Hoy aquí en Veracruz es el estado que tiene más tiendas del Bienestar. Y ahí se vende el maíz para la gente. El maíz que se vende en la tienda del Bienestar se trae de Sinaloa. Le dije, oigan, pues en lugar de que los traigan de Sinaloa, pues que sea el maíz de acá.
9: Finalmente, la gobernadora señaló que a través de la SEDARPA, con el objetivo de incrementar el rendimiento del cultivo de maíz, se han promovido las casas de maíces nativos y criollos.
11: Este anuncio es importante para las autoridades federales, entidades federativas, alcaldías y municipios. 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Para resolver cualquier duda, escríbanos a dggj.interconexion@oaj.gob.mx. Poder Judicial de la Federación.
9: El proceso relacionado con el Ingenio San Pedro avanza con la entrega de documentación al Fideicomiso San Pedro Ver, informó la gobernadora Rocío Nale García, quien señaló que representantes del sector azucarero y distintas organizaciones mantienen reuniones para dar seguimiento al tema.
10: Ahorita en este momento ya está una reunión en Veracruz con el coordinador de CONADEZUCAR y diferentes organizaciones. Se trabajó el fin de semana, el jueves, en México, porque se estuvo cuidando para no afectar el tema del Tratado de Libre Comercio. Entonces, es un fideicomiso donde están trabajadores, productores y un ente financiero.
9: La mandataria también indicó que la documentación se entregaría durante esta semana al fideicomiso como parte del proceso que se ha trabajado en reuniones recientes, tanto en Veracruz como en la Ciudad de México.
10: Ya entregan esta semana, creo que están en eso y ahorita, le entregan al fideicomiso. El fideicomiso no recibe ni el Estado, ni la Federación.
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12: Apareció este lunes ante un tribunal de Londres para el inicio del juicio en su contra por múltiples cargos de violación y agresión sexual. Se dice que el ex esposo de Katy Perry no habló durante la audiencia. Si bien se espera que el juicio dure alrededor de 6 semanas, podría prolongarse hasta diciembre. Recordemos, se le imputan 7 cargos por delitos sexuales relacionados con 6 mujeres, presuntamente cometidos entre 1999 y 2009. No obstante, se ha declarado inocente. Y para finalizar, la actriz y ex primera dama mexicana Angélica Rivera anunció en sus redes sociales que arrancó la producción junto a su hija, la actriz Sofía Castro, una serie autobiográfica que llegará en 2027 a la plataforma de Netflix. La plataforma de entretenimiento detalló en un comunicado que el proyecto explorará la historia íntima de cómo una de las figuras más reconocidas y comentadas de la televisión mexicana se convirtió en primera dama con todos los retos y sacrificios que jamás imaginó enfrentar. Que tengan todos un excelente martes. Para Balance y Media Group, Ale Esteves.
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0: En Jalapa, Enríquez, está Arturo Arellano. ¿Cómo estás, Arturo? Te escuchamos. Adelante, buenos días.
13: Hola, mi estimado Julio. Jalapa amanece muy soleada, que hay poca probabilidad de lluvia en el transcurso de esta mañana, por lo menos desde las 8 hasta las 13 del día. Y sin embargo, déjame comentarte que hoy es un día de muchas alarmas, alertas viales para todos los conductores, taxistas, automovilistas que están circulando. La primera se centra en la línea Lázaro Cárdenas desde el puente de El Olmo, Las Blancas, con rumbo hacia Banderilla. Todo este carril que va de sur a norte está siendo pues congestionado. Hay un amplio embotellamiento vial que se extiende con filas desde el puente de Las Blancas y, como ya se ha mencionado, más allá de la delegación del bienestar. También te comento que hay que tener mucha precaución con rumbo a Coatepec. En este momento se reporta un accidente vial a la altura del velódromo, por lo que es imprescindible tomar vías alternas. En este caso, la mixta hacia Coatepec, la carretera hacia Coatepec, que está registrando mucho congestionamiento, la recomendación es hacia Briones. Y también mucha precaución a partir de las 4 de la tarde, ya que médicos del Seguro Social están organizando una nueva marcha. Está hasta convocada a las 15:30, sin embargo, como es costumbre, se prevé que salgan alrededor de las 4 de la tarde del Teatro del Estado hacia el centro. Esto es, van a quitar toda la avenida Águila Camacho y de ahí a Zaragoza y calle Enrique Julio.
0: Muchas gracias, gracias. La vialidad en la capital del estado es de por sí complicada. Con las manifestaciones, pues peor. Así que paciencia y precaución. Gracias, Arturo Arellano. Muy buenos días. Vamos ahora a la zona de altas montañas. Mariana Gutiérrez, buenos días. ¿Cómo amanece la zona de Orizaba, Córdoba?
14: ¿Qué tal, Julio? Muy buenos días. Pues esta mañana la zona centro y municipios de esta región, pues despertamos con una temperatura de 19 grados. No llueve, afortunadamente, el Astro Rey ya comienza a asomarse, y bueno, durante el día se espera unas temperaturas que podamos alcanzar hasta los 24 grados centígrados. En el tema del tráfico, Julio, pues las condiciones están a unos instantes de que todos los pequeñitos del nivel primaria pues ingresen a la escuela, así que las calles principales pues están algo saturadas. A lo largo de las horas esto se va despejando. Afortunadamente, la autopista Orizaba-Veracruz se mantiene despejada, lo mismo que las carreteras federales, pero le exhorto a que todos los conductores, todos los automovilistas del transporte público y privado, pues conduzcan con la debida precaución. Este es mi reporte esta mañana, Julio.
0: Muchas gracias, Mariana, que tengas un excelente día, que sea excelente martes para todos. Avanzamos, son ahora las 7:54, 7:54. Vamos a otras cosas. Mire, la fiscalía investiga el homicidio del exalcalde de Otatitlán. Ayer emitió un comunicado de prensa, dice que están abiertas las diversas líneas de investigación. La Fiscalía General del Estado, a través de la Fiscalía Regional Cosamaloapan, realiza estas investigaciones correspondientes para esclarecer el homicidio de JGG, expresidente municipal de Otatitlán, ocurrido el 11 de octubre en ese municipio. Desde que se tuvo conocimiento de los hechos, personal ministerial, policial y pericial iniciaron las diligencias para recabar indicios, reconstruir las circunstancias del homicidio e identificar a quién o quiénes pudieran estar involucrados. La investigación contempla distintas líneas sin descartar ninguna y se desarrolla a partir de los indicios recabados y demás elementos que permitan establecer las circunstancias de los hechos y las posibles responsabilidades. Por otra parte, también en un boletín emitido por la Fiscalía General del Estado, a través de la Fiscalía Regional Coatzacoalcos, dice ese comunicado, investiga los hechos ocurridos el pasado 10 de octubre en las inmediaciones de la refinería de Pemex en Minatitlán, donde dos personas perdieron la vida por heridas de arma de fuego. Una de las víctimas falleció en el lugar, mientras que la segunda perdió la vida cuando recibía atención médica en un hospital de esa ciudad. La investigación investigación continúa bajo distintas líneas con el propósito de esclarecer las circunstancias en que ocurrieron los hechos, identificar a quienes pudieran estar involucrados y establecer las responsabilidades que correspondan. Hasta ahí los dos comunicados de la Fiscalía General del Estado de Veracruz. Y la Fiscalía confirma que han llegado a un acuerdo reparatorio entre las partes, y me refiero al caso de la muerte de la joven Jocelyn, que murió en Jalapa, ¿se acuerda usted? Por la inundación. Ella estaba trabajando en una tienda de productos chinos. En lugar de salir, se quedó al interior, se inunda y ella fallece. La Fiscalía General del Estado, a través de su titular, confirmó a través de un mensaje en redes que las partes involucradas en este caso, pues llegaron al acuerdo reparatorio, pero que esto está contemplado en la ley. Arturo Arellano, vamos con el reporte, adelante.
6: La Fiscalía General del Estado confirmó mediante un mensaje en redes sociales que las partes involucradas en el caso de la muerte de Jocelyn Flores Hernández llegaron a un acuerdo reparatorio. Esto luego de los hechos ocurridos durante la inundación del Hiper San Bruno el pasado 28 de septiembre en Jalapa. La fiscal general Lisbeth Aurelia Jiménez Aguirre informó que este mecanismo está previsto en la ley para casos de esta naturaleza, aunque no detalló los términos de este acuerdo. Jocelyn tenía 20 años y laboraba en el establecimiento comercial. Murió durante las fuertes lluvias de septiembre después de haber quedado atrapada dentro del negocio.
15: En Jalapa también dimos seguimiento al caso de una mujer que perdió la vida durante las fuertes lluvias e inundaciones registradas el pasado 25 de septiembre. La investigación señala que la víctima se encontraba en un establecimiento comercial cuando el lugar resultó afectado por la acumulación de agua. Dentro de los mecanismos que establece la ley para un caso de esta naturaleza, se prevé el acuerdo reparatorio, mismo al que llegaron las partes. En todo momento, la Fiscalía actuó con apego a la legalidad y respeto a los derechos de las víctimas.
6: Y es que, de acuerdo con testimonios, la joven se asustó y corrió hacia la parte trasera del inmueble, donde quedó atrapada entre el agua y los anaqueles. El pasado 5 de octubre, la Fiscalía informó sobre la apertura de una carpeta de investigación para esclarecer lo ocurrido y al mismo tiempo determinar si hubo alguna conducta constitutiva de un delito. En ese momento, la fiscal señaló que se agotarían las líneas de investigación y que de hallarse responsabilidades se procedería conforme a derecho. Ahora, este lunes 12, la fiscal confirmó el acuerdo y aseguró que la institución actuó con apego a la legalidad y respeto de los derechos de las víctimas, informó para Balance Media Group, Arturo Arellano.
0: Muchas gracias, Arturo. En la zona conurbada Veracruz, Boca del Río, nuestro compañero reportero Sergio Lara. Sergio, buenos días, adelante.
16: Buenos días, Julio, a ti, auditorio de Radio Noticias. Hay afectaciones en el servicio de transporte público esta mañana en la zona conurbada, luego de que algunas unidades dejaran de circular temporalmente por operativos de supervisión de transporte público del estado. De acuerdo con un aviso difundido por la página Camiones Tuning y por reportes de usuarios, estas revisiones han provocado que algunos autobuses suspendan temporalmente sus recorridos, lo que podría generar complicaciones para quienes se dirigen a sus centros de trabajo, las escuelas y otras actividades. Ante esta situación, Julio, amigos del auditorio, la recomendación para los usuarios es anticipar sus traslados, considerar posibles demoras y buscar alternativas de movilidad mientras se normaliza el servicio. Hay que insistir en que hasta ahora la información disponible proviene de usuarios y de redes sociales, y hay que estar pendiente de la confirmación de las autoridades correspondientes de estos operativos de transporte público en la zona conurbada. Julio.
0: Muchas gracias. Gracias, Sergio. Hay que extremar las precauciones entonces, y nosotros estaremos dando seguimiento al tema para mantenerle a usted bien informado, por supuesto. Se nos acabó el tiempo. Excelente día. Pásela muy bien. Disfrute de este martes. Deseamos que tenga mucho éxito. Échele muchas ganas. Nosotros aquí le acompañamos y deseamos lo mejor para usted. A nombre de todo el equipo, gracias. Muy buenos días y hasta mañana. Nos los saludamos a las 7 de la mañana.
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19: La gobernadora Rocío Nale descalificó las protestas del personal médico calificándolas de shows mediáticos y afirmó que los hospitales de la entidad cuentan con los insumos y medicamentos necesarios. La mandataria sostuvo que ha recorrido 28 hospitales en el estado y que hay incluso excedentes de material de curación, además de medicamentos, tratamientos para niños con cáncer y materiales básicos para la atención diaria. No sería posible que los hospitales funcionen si existiera una crisis de emergencia sanitaria en la entidad, pero ya estamos en tiempos de lucimientos, exhibicionismos y oportunismos políticos, y Veracruz no es de excepción en el uso mediático.
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2: La gobernadora Rocío Nahle descalificó las protestas del personal médico calificándolas de shows mediáticos y afirmó que los hospitales de la entidad cuentan con los insumos y medicamentos necesarios. La mandataria sostuvo que ha recorrido 28 hospitales en el estado y que hay incluso excedentes de material de curación, además de medicamentos, tratamientos para niños con cáncer y materiales básicos para la atención diaria. No sería posible que los hospitales funcionen si existiera una crisis de emergencia sanitaria en la entidad, pero ya estamos en tiempos de lucimientos, exhibicionismos y oportunismos políticos, y Veracruz no es de excepción en el uso mediático.
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2: La gobernadora Rocío Nahle descalificó las protestas del personal médico calificándolas de shows mediáticos y afirmó que los hospitales de la entidad cuentan con los insumos y medicamentos necesarios. La mandataria sostuvo que ha recorrido 28 hospitales en el estado y que hay incluso excedentes de material de curación, además de medicamentos, tratamientos para niños con cáncer y materiales básicos para la atención diaria. No sería posible que los hospitales funcionen si existiera una crisis de emergencia sanitaria en la entidad, pero ya estamos en tiempos de lucimientos, exhibicionismos y oportunismos políticos, y Veracruz no es excepción en el uso mediático.
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2: La gobernadora Rocío Nale descalificó las protestas del personal médico calificándolas de shows mediáticos y afirmó que los hospitales de la entidad cuentan con los insumos y medicamentos necesarios. La mandataria sostuvo que ha recorrido 28 hospitales en el estado y que hay incluso excedentes de material de curación, además de medicamentos, tratamientos para niños con cáncer y materiales básicos para la atención diaria. No sería posible que los hospitales funcionen si existiera una crisis de emergencia sanitaria en la entidad, pero ya estamos en tiempos de lucimientos, exhibicionismos y oportunismos políticos, y Veracruz no es de excepción en el uso mediático.
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2: La gobernadora Rocío Nahle descalificó las protestas del personal médico, calificándolas de shows mediáticos, y afirmó que los hospitales de la entidad cuentan con los insumos y medicamentos necesarios. La mandataria sostuvo que ha recorrido 28 hospitales en el estado y que hay incluso excedentes de material de curación, además de medicamentos, tratamientos para niños con cáncer y materiales básicos para la atención diaria. No sería posible que los hospitales funcionen si existiera una crisis de emergencia sanitaria en la entidad, pero ya estamos en tiempos de lucimientos, exhibicionismos y oportunismos políticos, y Veracruz no es la excepción en el uso mediático.
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2: La gobernadora Rocío Nahle descalificó las protestas del personal médico calificándolas de shows mediáticos y afirmó que los hospitales de la entidad cuentan con los insumos y medicamentos necesarios. La mandataria sostuvo que ha recorrido 28 hospitales en el estado y que hay incluso excedentes de material de curación, además de medicamentos, tratamientos para niños con cáncer y materiales básicos para la atención diaria. No sería posible que los hospitales funcionen si existiera una crisis de emergencia sanitaria en la entidad, pero ya estamos en tiempos de lucimientos, exhibicionismos y oportunismos políticos, y Veracruz no es de excepción en el uso mediático.
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1: Hola, ¿qué tal? ¿Cómo están? Buenas tardes, qué gusto saludarles. Bienvenidos en este 13 de octubre del 2026. Bienvenidas, claro, por supuesto, a esta emisión de noticias. Estamos en Balance Media Group, nuestro objetivo que usted conozca los temas más importantes ocurridos hasta el momento. Escucha usted Radio Noticias a través de la Soy 101.7 FM, la nueva Soy 101.7 FM en la zona conurbada Veracruz, Boca del Río, y también en toda la región costera central de la entidad veracruzana. Nos escucha usted también en la región de Jalapa, en Joya 96.9. Muchísimas gracias por la sintonía. Una tarde con lluvia en la zona de costa, tenga usted precaución, sobre todo en las carreteras, y también baja temperatura hacia la zona montañosa. Abríguese, proteja a los menores de edad. Buen provecho si está disfrutando de los alimentos y qué bueno que ha decidido acompañarse de la información más importante generada al momento. Iniciamos.
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1: La Auditoría Superior de la Federación revisa la nómina magisterial de Veracruz para comprobar que quienes cobran recursos federales cumplan con sus funciones. El robo de 300 sillas de ruedas en Puebla deja sin apoyo a niños de la región de Orizaba y de Tuxtepec, Oaxaca. El gobierno de México, en coordinación con los gobiernos estatales, construirá 6 nuevos centros penitenciarios. En Veracruz se va a construir también un nuevo penal. Veracruz mantiene un rezago de 7,000 expedientes laborales. Algunos siguen sin resolverse desde el 2012. Bomberos de Córdoba aseguran que trabajan con falta de recursos, además de la falta de reconocimiento por parte de las autoridades. Una zona de baja presión localizada frente a Oaxaca se convirtió este martes en la depresión tropical 21E. Puede llegar a ser huracán categoría 4. El Papa León XIV fue operado con éxito. Le retiraron el nódulo de un pulmón. El pontífice ya está en la habitación del hospital.
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1: Iniciamos cuando son la 1:03 p.m. Vamos directo a los detalles de la información. La Auditoría Superior de la Federación revisa la nómina magisterial de Veracruz. Esto es para comprobar que quienes estén cobrando, pues verdaderamente asistan a trabajar. Digo, ¿le conocerán algo a alguien o solamente les hablan al tanteo? Pero mire, entre la información solicitada se encuentran las listas de asistencia del personal. El auditor aclaró que todavía no es posible determinar si existen irregularidades. Arturo Arellano, adelante, te escuchamos.
2: La Auditoría Superior de la Federación mantiene bajo revisión la nómina magisterial de Veracruz. El objetivo es verificar que los trabajadores que reciben pagos con recursos federales desempeñen las labores por las que cobran. Entrevistado en esta capital, el titular del organismo, Aureliano Hernández Palacios Cardel, informó que continúa la entrega y validación de documentos del sector educativo. Entre la información pedida se encuentran las listas de asistencia del personal. Esos reportes forman parte de la revisión para comprobar el cumplimiento de sus funciones.
3: Pero nos encontramos en los procesos de validación de toda la información. La verdad que hemos recibido la mejor de las cooperaciones por parte de todo el gobierno estatal, la Secretaría de Educación, la Secretaría de Finanzas, la Contraloría. Hemos estado trabajando muy de cerca, no nada más con el estado de Veracruz, con todas las entidades federativas del país trabajamos en esta coordinación y estamos en proceso de entrega y validación de información. Sí, son de las tareas que hace precisamente la auditoría y así no nada más en el estado de Veracruz. El tema educativo es un tema de máxima trascendencia para la educación de nuestros jóvenes y por eso es que la auditoría revisa prácticamente el FONE y varios fondos educativos, donde tenemos que ver que todas las autoridades están cumpliendo con su trabajo. pero esa misma tarea la hacemos en Veracruz y la hacemos en los 32, en las 31 entidades, además del estado de Veracruz.
2: El auditor aclaró que todavía no es posible determinar si hay irregularidades o personas que aparecen en la nómina sin ir a trabajar conocidas como aviadores. También destacó la colaboración de las Secretarías de Educación y de Finanzas, así como de la Contraloría Estatal para brindar la documentación requerida. Al preguntarle si podrían detectar trabajadores que cobran sin presentarse a laborar, confirmó que verificar las funciones del personal y el destino de los recursos es una de las tareas de la Auditoría Superior de la Federación. Informó para Balance Media Group, Arturo Arellano.
1: Gracias, Arturo. Estaremos pendientes de esa auditoría para saber exactamente cómo salió esta revisión. Bueno, mire, por otra parte, un tema lamentable, un asunto que de verdad preocupa, porque es parte de la delincuencia que han estado denunciando los transportistas en la zona limítrofe entre Puebla y el estado de Veracruz. E indigna, porque los afectados, escuche usted quiénes son. El robo de 300 sillas de ruedas en Puebla dejó sin apoyo a niños de la región de Orizaba y de Tuxtepec, Oaxaca. Se robaron el vehículo que las transportaba. Esto ocurrió en el municipio de Esperanza. Hay niños con parálisis cerebral que ya sus padres y ellos estaban haciendo el viaje para recibir su silla. Voy contigo, Mariana Gutiérrez. Adelante, te escuchamos.
4: El robo de una unidad que transportaba 300 sillas de ruedas especiales para niñas y niños con parálisis cerebral infantil afectó la campaña de apoyo social que el Club Rotario Valle de Orizaba tenía programada para martes 13 de octubre con la finalidad de beneficiar a menores de diferentes municipios de la región de las altas montañas. En entrevista, Atenea Merino Chicato, integrante del Club Rotario Valle de Orizaba, informó que el robo ocurrió el pasado domingo 11 de octubre en el estado de Puebla, presuntamente en el municipio de Esperanza. La denuncia correspondiente fue presentada el pasado lunes 12 de octubre, mientras que la entrega de los dispositivos estaba prevista para hoy martes en el municipio de Orizaba. La represión.

0: sillas de ruedas son especiales para ese padecimiento, porque traen unos soportes para la cabeza y vienen hechas a medida.
1: La campaña contemplaba beneficiar a menores de diferentes municipios, incluso de comunidades alejadas como Tustepé, perteneciente al estado de Oaxaca, donde algunas familias deben realizar largos y complicados traslados para que sus hijos puedan recibir estos apoyos especializados. Atenea Merino destacó que cada silla requiere un proceso de elaboración y adaptación de manera individual, por lo que el robo no solo representa una pérdida material, sino también la interrupción de un proyecto que buscaba mejorar la calidad de vida de niñas y niños con alguna discapacidad. Para Balance Media Group, Mariana Gutiérrez.
2: Muchas gracias, gracias Mariana. Ojalá que esos delincuentes que se robaron este camión y estas sillas de ruedas los veamos pronto en alguno de los penales, ya sea de los viejos o de los nuevos que ha anunciado el gobierno de la República. Mire, en el país el gobierno de México, en coordinación con los gobiernos estatales, construirán 6 nuevos centros penitenciarios. En Veracruz estará uno de ellos y será de alta seguridad. Contarán con tecnología de vigilancia y monitoreo, sistemas de inspección y bloqueo de señales. También tendrán módulos diseñados para una adecuada clasificación de las personas privadas de la libertad de acuerdo con su perfil y nivel de riesgo. El secretario de Seguridad y Protección Ciudadana, Omar García Harfuch, no dio detalles de la ubicación exacta, en qué municipio estarán o en qué municipios de los diferentes estados estarán los nuevos penales. Claro, tampoco lo dijo de el nuevo penal que se construirá en el estado de Veracruz, pero aquí dio algunos puntos importantes. Lo escuchamos.
3: El gobierno de México, en coordinación con los gobiernos estatales, construirá 6 nuevos centros penitenciarios en Chiapas, Estado de México, Nayarit, Sinaloa, Sonora y Veracruz, con una capacidad total proyectada de 18.480 espacios. Estos centros contarán con infraestructura de alta seguridad, tecnología de vigilancia y monitoreo, sistemas de inspección y bloqueo de señales, así como módulos diferenciados para una adecuada clasificación de las personas privadas de la libertad.
2: La presidenta de México, la presidenta Claudia Sheinbaum, dijo que ante la detención de 70.000 personas desde que inició la actual administración, pues representa una sobrepoblación en los centros penitenciarios y eso no lo pueden permitir debido a, una, los derechos humanos y dos, seguridad. Mencionó que en los penales federales habrá ampliaciones y en el caso de los estatales confirmó que habrá nuevos. La presidenta Sheinbaum mencionó que ya están trabajando en el tema del financiamiento con la Secretaría de Hacienda y que pues no serán operados por la iniciativa privada o por particulares, sino por la Secretaría de Seguridad y Protección Ciudadana Federal o las Secretarías de Seguridad de las entidades de la República. Escuchamos a la doctora Claudia Sheinbaum Pardo.
4: 52% de reducción en homicidios dolosos, delitos de alto impacto, 36% de reducción de delitos de alto impacto, y tomamos la decisión de poner la gráfica que nos manda todos los meses las tiendas Oxxo al secretariado, porque es un dato que no viene directamente de las fiscalías, sino de lo que ellos observan en sus propias tiendas. Y lo que nos dicen, que agradecemos que compartan con nosotros esta información, pues fíjense, la gráfica de arriba, la línea de arriba, es 2025. En septiembre tuvieron 2.352 robos con violencia en las tiendas Oxxo. De 2025. Y en septiembre de 2026 tuvieron 1.897. Desde octubre de 2024 a la fecha hay una reducción. Esto es un dato, repito, que no viene directamente del secretariado, de las fiscalías, sino de las propias tiendas que nos informan lo que está pasando. Y esto muestra que en efecto pues están disminuyendo los delitos de alto impacto, particularmente el robo a comercios, el robo con violencia a comercios. Por otro lado, tomamos la decisión en las reuniones del Gabinete de Seguridad. Imagínense, se han detenido 70.000 personas desde que llegamos al gobierno. Obviamente, pues esto ha representado una sobrepoblación en algunos centros penitenciarios. Y no podemos permitir la sobrepoblación. Primero, por derechos humanos, que hay personas que creen que las personas detenidas no tienen derechos y siempre hay que respetar los derechos humanos de todas las personas. Y segundo, también por seguridad, porque la sobrepoblación pues también genera problemas. Si tenemos el mismo número de custodios en los centros penitenciarios estatales, estamos hablando de los estatales, porque los federales están bien. De todas maneras, va a haber ampliación también de los federales. Pero en los estatales, particularmente en algunos estados como Estado de México, Sinaloa, si me los pones, Sonora, Sinaloa, Nayarit, Estado de México, Chiapas y Veracruz, pues el detener personas y van a los centros de detención, pues hay aumento poblacional. Entonces tomamos la decisión de apoyar a los estados, porque esto es una atribución de los estados, de las entidades de la República, de apoyarlos para construir nuevos centros penitenciarios. El objetivo es que sea un modelo distinto, tanto en términos de mayor seguridad como en términos de que las personas privadas de la libertad puedan tener derecho al trabajo, que puedan trabajar ahí, que puedan tener un espacio para hacer ejercicio, que puedan tener escuelas. Entonces es un modelo nuevo de centro penitenciario y son 6 los que vamos a construir en los próximos años. El financiamiento de estos centros ya lo estamos trabajando con la Secretaría de Hacienda. No van a ser centros operados por privados como fue en el periodo anterior, serían operados por la Secretaría de Seguridad y Protección Ciudadana Federal o las Secretarías de Seguridad de las entidades de la República.
2: Y de este tema habló la gobernadora del estado, Rocío Nale, pero le voy a poner a usted la declaración y el reporte de Arturo Arellano en relación al nuevo penal, donde posiblemente, porque no es una seguridad, donde podría quedar el nuevo penal para el estado de Veracruz. Pero permítame hacer una pausa. Vamos al corte, regresamos con ese mismo tema.
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0: municipio en Medellín de Bravo. Habló de ello la gobernadora Arturo Arellano. Adelante, te escuchamos.
1: La gobernadora Rocío Nale García anunció que busca iniciar en 2027 el proyecto de una nueva cárcel en Veracruz ante la sobrepoblación en los centros penitenciarios. El nuevo inmueble tendría capacidad para cerca de 2.400 personas. Medellín de Bravo es una de las posibles ubicaciones, aunque todavía no existe una decisión definitiva. La propuesta fue expuesta luego de los cuestionamientos sobre las condiciones deficientes que la Comisión Nacional de los Derechos Humanos identificó en 14 de los 18 penales veracruzanos. Entre las observaciones se encuentran hacinamiento, deficiencias en atención médica y presunto control interno por parte de personas privadas de la libertad.
2: Sí, hay una población muy abundante en los penales, desgraciadamente. Ojalá que no hubiera. Ahí sería el que todos se portan bien, pero sin embargo, sí tenemos una sobrepoblación. Yo desde enero, febrero, empecé a trabajar en un proyecto para hacer un nuevo penal, una nueva cárcel. Tentativamente en Medellín, porque ahí tenemos un terreno. Lo presenté, incluso hablé con el secretario de la Defensa para que dije, yo quisiera que lo construyera el ejército, ellos tienen un cuerpo de ingeniería. Y hace poco nos pidieron de ejército y de presidencia tres propuestas de tres terrenos para que analicen la viabilidad. Pero sí, para hacerlo estatal o federal, pero yo lo propuse, porque sí necesitamos hacer otro penal.
1: La gobernadora explicó que comenzó a trabajar en la propuesta desde enero y febrero pasado. También pidió al secretario de la Defensa Nacional considerar la participación del ejército en la edificación y agregó que el ejército y la presidencia pidieron tres opciones de predios para revisar su viabilidad y definir si el proyecto podía desarrollarse bajo un esquema estatal o federal, informó para Balance y Media Group Arturo Arellano.
0: Muchas gracias, Arturo. Gracias y muy buenas tardes. Son ahora la 1:21. En otros asuntos, fíjese que, pues, falta de computadoras, falta de internet. En la actualidad, en este 2026, le estoy hablando de problemas que padecen los telebachilleratos. Digo, muy posiblemente ya la señal no la bajen por televisión, por antena. Pero qué tal si es por internet, pero ni siquiera internet ni computadoras, pues a dónde van a ir a dar los pobres muchachos. Giselle Ibera, te escuchamos, adelante, buenas tardes. Este problema, digo, no es privativo solo de esos puntos, pero está particularmente en Amatlán, en Atoyac y Omealca. Adelante.
3: Telebachilleratos de las comunidades serranas enfrentan severos problemas en infraestructura tecnológica. Pese a que reciben clases vía satélite y programas académicos virtuales, un gran número de planteles educativos no cuentan con equipos de cómputo adecuados. De acuerdo con Rogelio Gamboa Durante, supervisor escolar de telebachilleratos de la zona Córdoba, explicó que este problema se replica en varios lugares. Sin embargo, es más constante en municipios serranos de Atoyac, Amatlán de los Reyes y Omealca, donde los alumnos y maestros deben modificar los sistemas de enseñanza y aprendizaje de acuerdo a lo que tienen en cada escuela.
4: Como bien dice el tema tecnológico, bueno, nos hacen falta computadoras, aulas didácticas para tener en esas aulas las computadoras y dar el servicio de capacitación de informática. Es muy relevante la ayuda que se está trayendo a través de la escuela es nuestra. Bueno, ahorita vemos en esta escuela que ya tiene su domo, su cancha, ya van a empezar a pintar y poco a poco se va fortaleciendo las instalaciones para que sean dignas.
3: Refirió que en mayoría el problema son los equipos de cómputo y la señal de internet, por lo que pedirán se rehabiliten los sistemas para mejorar la enseñanza. Sin embargo, reconoció que es complicado, ya que al menos 7 de cada 10 telebachilleratos padecen de ese problema en equipos obsoletos. Informo para Balance Media Giselle Ibera.
0: Muchas gracias, Giselle. Y por otra parte, la Secretaría de Marina, a través de la Primera Región Naval, informa que este 12 de octubre se registró un accidente en la cimbra del cobertizo de embarcaciones.

0: durante el vaciado de concreto de la Estación Naval de Búsqueda, Rescate y Vigilancia Marítima, conocida como ENSAR, en Veracruz, en las instalaciones ubicadas en el polígono naval de Antón Lizardo, Veracruz. El incidente ocurrió mientras la empresa Grupo Mexif SADCB, esa es su razón social, realizaba trabajos en el lugar donde se encontraban laborando personal civil. Las personas que resultaron lesionadas están siendo atendidas en hospitales navales de Antón Lizardo y Veracruz. La primera región naval dará seguimiento a los hechos conforme a los procedimientos correspondientes. Hasta ahí el comunicado de la Secretaría de Marina Armada de México. Y por otra parte, un autobús se fue a un canal de aguas negras. Esto sucedió en la colonia Predio 3 en el municipio de Veracruz. La unidad quedó con las llantas delanteras prácticamente o literal en el agua y a punto de volcarse. Es un autobús de la ruta Alcocer. El camión de pasaje no llevaba usuarios, por lo que no se reportan personas lesionadas. Según narraron algunos testigos, el autobús circulaba a baja velocidad, pero posiblemente el conductor se distrajo y la unidad terminó a punto de caer sobre su costado derecho, le digo, con las llantas delanteras, en el canal de aguas negras. Por otra parte, bomberos de Córdoba aseguran que trabajan pues sin recursos propiamente, y tampoco, al menos, sería que les reconozcan su labor, pero las autoridades dicen, los bomberos, el comandante, ni eso. Y eso que apenas ayer estuvieron festejando 99 años de servicio. Son los bomberos de Córdoba. Giselle Ibera, adelante, te escuchamos.
1: Con una larga lista de carencias, pero sobre todo con una falta de reconocimiento a su labor como voluntarios, así debe elaborar la Corporación de Bomberos Córdoba, esto aún cuando es una de las más antiguas. Y es que de acuerdo con Ricardo Meneses, comandante de la corporación, mencionó que a lo largo de estos años se han elaborado leyes para mejorar sus condiciones de trabajo, sin que a la fecha alguna de ellas se cumpla. Todas han quedado en papel.
2: Yo creo que todos los cuerpos de bomberos del país tienen carencias, desde luego, y nosotros no somos la excepción. Siempre, desde luego, el atender emergencias, pues es dinero, cuesta recursos, mover vehículos, desde luego, equipamiento y preparar al personal. Entonces, siempre las carencias ahí están, ¿no? Pero, pues desde luego, nosotros tendremos que seguir buscando el apoyo del primer lugar de nuestro gobierno y luego de los empresarios y de la sociedad en general para poder, bueno, buscar estos recursos. Las carencias están ahí, ¿no? Yo creo que todas las instituciones tenemos estas situaciones, todas las instituciones de servicio tenemos estas condiciones, pero bueno, pues hay que seguir trabajando para poder ir mejorando poco a poco, ¿no?
1: Dijo que padecer de carencias es un problema que registran prácticamente la mayoría de los cuerpos de auxilio de todo el país, por lo que Córdoba no es la excepción, y es que mencionó que atender emergencias siempre se traducirá en la aplicación de recursos, por lo que al no contar con ellos de forma segura, advirtió que siempre buscarán quien los apoye para que ellos puedan seguir salvando vidas. No obstante, reconoció que en países como Perú, Argentina, las corporaciones de bomberos son valorados por los gobiernos, por lo que desempeñan su función con todo lo necesario. Informo para Balance, mi tía Cruz, se libera.
0: Veracruz mantiene un rezago de 7,000 expedientes laborales. Algunos siguen sin resolverse desde el 2012. Al inicio de la administración actual eran 12,000, se dijo. Mire, en algunos casos los procedimientos podían extenderse durante años por la presentación de recursos legales y de amparos, lo que pues retrasaba la solución de los conflictos laborales. Podría ser parte de la explicación, pero 12,000 al inicio de la administración son muchísimos, y aún quedan muchísimos. Son 7,000 los que están en el rezago. Arturo Arellano, adelante.
3: Alrededor de 7,000 expedientes siguen pendientes en las juntas de conciliación y arbitraje de Veracruz. El secretario del Trabajo, Previsión Social y Productividad, Luis Arturo Santiago, informó que algunos casos permanecen sin resolución desde 2012. El funcionario explicó que al inicio de la actual administración había aproximadamente 11,000 asuntos acumulados. Hasta ahora, señaló, solo se han reducido en unos 4,000. Atribuyó el rezago al funcionamiento de las juntas, donde los procedimientos podían extenderse durante años por la presentación de recursos legales y amparos, lo que atrasaba la solución de los conflictos laborales.
4: La transición de la reforma laboral de las juntas de conciliación a los centros de conciliación es un mandato de ley. Entonces tenemos que cumplir. Nadie lo había hecho, nadie se había atrevido, solamente el gobierno de la ingeniera Rocío.
5: Pero no va a retrasar procesos.
4: Fíjese que al contrario, lo que estamos haciendo es que las juntas de conciliación, ahí había un mar de expedientes. Nosotros llegamos con 11,000, ya tenemos 7,000. Y era una justicia no pronto y expedita, sino que se llevaban, tenemos desde el 2012, imagínense, expedientes que no se han resuelto. Entonces es mucho problema que estaban generando las juntas. ¿Qué es lo que tenemos nosotros como resultado en los centros de conciliación que tenemos en el estado? Tenemos el 85.6 de efectividad. Es decir, de 10 casos, 8.5 se están resolviendo.
3: Y en cuanto a los centros de conciliación laboral, aseguró que tienen una efectividad de 85%. Eso permite resolver cerca de 8 de cada 10 asuntos antes de que lleguen a los juzgados laborales. Añadió que durante ese 2026 los acuerdos alcanzados por medio de la conciliación han representado cerca de 1.300 millones de pesos en favor de los y las trabajadoras, informó para Balance y Media Group Arturo Arellano.
0: Gracias, Arturo. Es momento de una pausa. Después del corte le tengo a usted más información. Le voy a hablar acerca de la escuela. ¿Se acuerda que ayer le dimos a conocer que en una escuela de Coatzacoalcos un hombre ingresó con un arco y unas flechas y que fue detenido? Bueno, tomaron medidas de seguridad. Hoy es el segundo día que no hay clases en esa institución educativa. Pero le tengo detalles de esto y más después del corte.
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4: Seguimos la 1:35 p.m. ¿Qué fue exactamente lo que sucedió después de ayer que se presentó la emergencia en Coatzacoalcos en una institución educativa? Un hombre ingresó con un arco y flechas, lo que generó movilización policíaca, movilización de padres de familia y preocupación, y como consecuencia aplicar medidas de seguridad. Hoy es el segundo día que están sin clases o que se suspendieron las actividades en esa escuela. En la línea telefónica está mi compañera Zaida Chiñas en Coatzacoalcos. Zaida, muy buenas tardes, adelante, te escuchamos.
5: Hola, ¿qué tal, Julio? Muy buenas tardes para ti y para todo el auditorio. Bueno, pues comentarte que efectivamente el día de hoy se suspendieron las clases nuevamente porque tuvieron reuniones las autoridades de la dirección de la escuela 16 de septiembre de aquí de Coatzacoalcos con los padres de familia, donde les informaron sobre el hecho que se registró el día de ayer. De acuerdo pues a los datos que nos dieron a conocer, bueno, pues esta persona presuntamente pues tiene una adicción y bueno, pues tuvo un cuadro donde pensaba que lo estaban siguiendo y por eso es que pues armó digamos que hechizamente un arco y flechas que pues no representaban pues riesgo. Sin embargo, bueno, pues ellos activaron los protocolos y pues buscó a su hija pues porque es la persona que lo calma. Independientemente de esto, que es el informe oficial que aportó pues el mando de la policía municipal en la mesa de seguridad, bueno, pues en la escuela 16 de septiembre las medidas que se tomaron es que se va a reforzar, van a pedir que se refuerce la vigilancia en esta escuela, además de que, bueno, pues van a seguir con el procedimiento de denuncia contra esta persona para que pues se investigue hasta las últimas consecuencias y también pues unas recomendaciones que se le trate pues psicológicamente pues para que ya deje su adicción. Además, bueno, pues los padres de familia están pidiendo de que pues establezcan ya las medidas para recoger a los niños y para que se mantengan pues todas las medidas de seguridad alrededor de la escuela y se eleve parte de la barda que es por donde brincó este padre de familia. Así que, bueno, el día de mañana ya van a reanudar clases después de que se les informó y de que pues la policía municipal y los elementos de la Secretaría de Marina van a estar haciendo rondines en esta escuela.
4: Julio. Zaida, muchas gracias y que tengas muy buena tarde.
5: Buenas tardes para todos.
4: Vamos a la región de Orizaba, en Santana Atzacan, o Atzacan, como también se le conoce a ese municipio. Un socavón se tragó parte de la cocina de una casa. La familia tuvo que ser evacuada. Mariana Gutiérrez, buenas tardes, adelante, te escuchamos.
6: ¿Qué tal, Julio? Julio, muy bonita tarde. Así como bien lo comentas, un socavón que se formó en una zona donde recientemente se construyó una obra de drenaje mantiene bajo vigilancia a 34 familias de la cabecera municipal de Axacan después de que el hundimiento aumentara de tamaño y provocara el colapso parcial de una vivienda la noche del pasado lunes. El inmueble afectado se ubica en la Oriente 9 entre Norte 10 y 12, donde parte de la cocina se hundió a consecuencia de la afectación en el terreno. Ante esta situación, porque algunos de los integrantes de la familia se trasladaron por voluntad propia a la vivienda de un familiar como una medida preventiva. Julio, te comento que el hundimiento fue reportado desde la semana pasada, sin embargo, su crecimiento llevó a personal de Protección Civil Regional a acudir al lugar para evaluar las condiciones del terreno y establecer las acciones correspondientes. En la zona se mantiene un cerco de vigilancia para evitar riesgos de los habitantes. Durante esta revisión preliminar se detectó que algunos tubos de la red de drenaje presuntamente se habrían separado, lo que permitiría una filtración de agua hacia el subsuelo y esto estaría ocasionando una erosión. Para hoy martes, Julio, se tiene previsto realizar una nueva inspección y un recorrido por las viviendas cercanas que podrían presentar afectaciones con la finalidad de determinar las condiciones estructurales de los inmuebles y definir las medidas preventivas a tomar. Aunque las autoridades señalan que las 34 familias no enfrentan un riesgo inmediato, la vigilancia se mantiene ante la posibilidad de que el hundimiento continúe creciendo. Esta consecuencia, Julio, de las lluvias que se han registrado en los últimos días. Este es mi reporte que te tengo esta tarde desde la región de las Altas Montañas.
4: Muchas gracias, gracias Mariana, que tengas buena tarde y seguimos en contacto. Vamos ahora a otra cosa. Mire, en una emotiva sesión solemne de Cabildo, la alcaldesa de Veracruz, Rosa María Hernández Espejo, entregó el reconocimiento de visitante distinguida a la actriz María Rojo por su destacada trayectoria artística y su estrecho vínculo con Veracruz, ciudad donde filmó Danzón, una de las películas más representativas de su carrera. La presidenta municipal dio la bienvenida a la intérprete en el Palacio Municipal y destacó su contribución al cine, el teatro y la televisión mexicana, así como su capacidad para transmitir emociones e historias que trascienden de generaciones, al tiempo que reconoció su cariño por Veracruz y su riqueza cultural. Visiblemente emocionada, María Rojo recordó su formación en la Universidad Veracruzana y los años que vivió en Veracruz, trabajó y encontró el amor en esta tierra. La primera actriz también participa en una nueva producción que se filma en la ciudad de Veracruz. Sin cultura no hay memoria y sin memoria no hay futuro, resaltó la alcaldesa Rosa María Hernández Espejo.
7: El cine es una herramienta extraordinaria para conservar nuestra cultura y raíces. Recordemos que sin cultura no hay memoria y sin memoria no hay futuro. Desde este ayuntamiento de Veracruz realizamos este reconocimiento del pueblo veracruzano a María Rojo para decirle gracias, María. Gracias por regresar a Veracruz, a nuestros escenarios y por mostrar una vez más que el arte construye puentes entre una ciudad y el mundo, y que hay puentes que no se construyen con cemento, sino con memoria viva, con talento y con amor. Ese amor que tú le tienes a Veracruz.
8: Más le debo yo a Veracruz que Veracruz a mí. En primera me becó Veracruz, trabajé aquí me casé con el padre de mi único hijo. Mi madre está enterrada en Jalapa. Y lo que me queda de familia, que es muy poca, vivir en Jalapa, vivir enamorado y conocer Veracruz, es un cuento de hadas. Es mi lugar donde he sido más feliz en la vida. Yo no nací en Veracruz, nací en la Ciudad de México. Pero si no he pasado por Veracruz, no sería nadie. Y no se los estoy diciendo ahora, porque estoy muy emocionada y muy contenta de verlo y de estar otra vez en mi pueblo. Se los digo porque es cierto.
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4: Así es, Los Espectáculos con Ale Esteves. Muy buenas tardes, Ale, adelante, te escuchamos.
9: Gracias, Julio, muy buenas tardes. Hoy en Los Espectáculos, Alex Sintek canceló su gira por Europa tras revelar que atraviesa un trastorno psicótico. El cantante de 57 años anunció que no podrá realizar su gira programada del 19 al 27 de octubre de 2026 debido a una indicación médica que le impide viajar en avión temporalmente. El intérprete compartió en el video en el que explicó que su médico determinó que todavía no está en condiciones de realizar viajes de tantas horas. Además, mostró una nota de su psiquiatra en la que se menciona un diagnóstico de trastorno psicótico no especificado. El documento recomienda abstenerse temporalmente de viajar por vía aérea hasta diciembre de 2026. La que regresa en 2027 para hacer otra gira del adiós es Lupita D'Alessio, quien se subirá nuevamente a los escenarios para despedirse de su público. Al parecer, la leona dormida se despertó y está nuevamente en pláticas con Jack Boroboy para que sea Bobo Producciones quien le organice la gira, aunque ya hayan tenido sus diferencias en el pasado. Y pues sabemos que ahorita Ari Boroboy y Jack están distanciados, así que al parecer el ex OV7 no está involucrado en este proyecto. Lin May sorprendió a los usuarios de redes sociales con una inesperada faceta luego de protagonizar un comercial de una marca de embutidos que apareció en una campaña inspirada en el universo de Street Fighter, en la que el humor y las referencias al popular videojuego se convirtieron en los principales protagonistas. En el anuncio, Lin May aparece caracterizada como Chun-Li bajo el nombre de Chun-Li May. La vedette realiza distintos movimientos de pelea. Y para finalizar,
10: ¿qué es lo que hace un taxista seduciendo a la vida?
9: Ricardo Arjona le regaló un automóvil a Pocho, el taxista que conoció hace décadas y cuya historia quedó ligada a una de sus canciones más emblemáticas, Historias de Taxi. El cantante compartió el reencuentro en Instagram y lo describió como otra historia de taxi, quizá la más bella. Arjona recordó que conoció a Pocho cuando detuvo su taxi en una calle de la Ciudad de México y con el paso del tiempo aquel conductor se convirtió en parte de su equipo y lo acompañó como escenógrafo durante 12 giras. Ahora, como homenaje a tantos años de amistad, el intérprete le regaló un automóvil amarillo con un enorme moño y le confirmó que era suyo. Para Balance y Media Group,

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13: La 1:48 PM, importante conocer cuáles serán las condiciones del tiempo para las próximas horas. Voy al Centro de Hidrometeorología de la Comisión Nacional del Agua, con sede en Boca del Río, y escuchamos al meteorólogo Roel Ayala. Muy buenas tardes, adelante.
14: Buenas tardes, muy buenas tardes a todo el auditorio. Bueno, primeramente les comentamos las condiciones meteorológicas actuales en la conurbada Veracruz-Boca del Río. Contamos con una temperatura de 27.7 grados Celsius, la humedad relativa del 87%, una presión de 1013.2, condiciones de cielo nublado con lloviznas dispersas sobre la conurbación. El viento es del noreste con velocidades entre los 5 y los 15 kilómetros por hora y hasta el momento tenemos un acumulado de 8.9 milímetros de lluvia. En cuanto a las próximas 24 horas, pues prácticamente mantenemos este canal de baja presión al suroeste del Golfo de México, interactuando con el constante ingreso de humedad hacia el estado, así como condiciones locales tales como el calentamiento diurno y el forzamiento orográfico, lo que favorece estas condiciones de cielo medio nublado a nublado en gran parte de la región, esto especialmente en el centro y sur de la región y las zonas montañosas. En cuanto al resto de la región, pues prácticamente tendríamos este incremento de nubosidad en el transcurso de la tarde y noche, y de igual forma pues estaremos presentando lluvias estas acompañadas de actividad eléctrica y vientos en rachas principalmente hacia las zonas montañosas y la porción sur. En cuanto a los acumulados de lluvia que estamos perdiendo en las próximas 24 horas, pues estaría presentando del orden de los 25 a 50 milímetros en las cuencas del Papaloapan, Coatzacoalcos y Tonalá, del orden de los 5 a 25 milímetros se estarían esperando en el resto de las zonas montañosas y de forma aislada en la región costera central. En cuanto a las lluvias, estas menores a los 5 milímetros, estas estarían presentando en las porciones medias y bajas de la porción norte del estado. En cuanto al al viento. Este se estaría manteniendo del este y sureste en la porción norte, es decir, en la cuenca del Pánuco, mientras que en el centro y sur estaría del este y noreste, en ambos casos con velocidades de 25 a 35 kilómetros por hora en el transcurso de esta tarde, sobre lo que es la línea de costa principalmente. Esta condición decreciendo en el transcurso de la noche de forma gradual y durante la madrugada fijándose hacia el noroeste con velocidades menores a los 10 kilómetros por hora. Las temperaturas, pues, prácticamente fluctuando entre los 30 y los 35 grados Celsius en las zonas de planicie y costa, mientras que en zonas montañosas alrededor de los 25 grados Celsius, manteniendo un ambiente cálido a caluroso a lo largo de la región. En cuanto a las temperaturas en el transcurso de la noche y madrugada, las temperaturas mínimas estarían fluctuando entre los 20 y los 25 grados Celsius en las zonas de planicie y costa, mientras que en zonas montañosas alrededor de los 15 grados Celsius, ocasionando un ambiente templado a cálido. En cuanto a las zonas serranas, como las inmediaciones del Pico de Orizaba, el Cofre de Perote y la región de Guayacocotla, mantendremos temperaturas de 0 a 5 grados Celsius, ocasionando un ambiente fresco a frío en dichas porciones. En cuanto aquí a la conurbación, lo que resta de este día, pues prácticamente mantendremos esta condición de cielo medio nublado a nublado, lloviznas de forma dispersa en la conurbación. El viento, pues, estaría manteniendo del noreste con velocidades que estaríamos alcanzando de 20 a 30 kilómetros por hora, y durante la madrugada se estaría disminuyendo y fijándose hacia el noroeste con velocidades menores a los 5 kilómetros por hora. En cuanto a la temperatura mínima para el día de mañana, esperamos que se presente sobre los 24 grados Celsius, y la máxima para el día de mañana esperamos ya tener una recuperación en cuanto a la temperatura y se estaría presentando entre los 32 y 33 grados Celsius. Por mi parte sería todo, no sé si tenga alguna pregunta.
13: No, muchas gracias, está muy claro. Solamente comentar con usted que pues en las zonas de montaña habrá baja temperatura. Digo, para quienes viven ahí 15 grados pues no es muy baja, sin embargo para los que escuchamos desde la costa, pensamos en las zonas donde va a estar a 5 grados, que sería lo cercano al Pico de Orizaba, ¿no?
14: Las menores temperaturas, una condición muy normal propia de la temporada, y prácticamente sobre aquella región las temperaturas mínimas generalmente fluctúan alrededor de los 5 grados Celsius, aunque hacia esta parte del año ya está entre los 0 y los 5 grados Celsius.
13: Pues nada más de escuchar da frío. Meteorólogo, muchas gracias, que tenga usted muy buena tarde, seguimos en contacto.
14: Gracias a ustedes, una excelente tarde para todos.
13: Gracias, muy amable. La zona de baja presión localizada frente a Oaxaca se convirtió este martes en la depresión tropical 21E y, de acuerdo con los pronósticos actuales, evolucionará las próximas horas en la tormenta tropical Trudy. En un nuevo aviso sobre la actividad ciclónica en el Océano Pacífico, el Servicio Meteorológico Nacional advirtió que este fenómeno incluso podría convertirse en un poderoso huracán categoría 4 esta misma semana. Después de Simón o de Simon, como usted le quiera decir, pues anótelo ahí, viene llegando, viene arribando lo que ahora es una depresión tropical 21E y que en las próximas horas evolucionará a una tormenta tropical y se va a llamar Trudy. Bueno, seguimos con más. Le recuerdo a usted que estamos en vivo y estamos en directo, está usted escuchando Radio Noticias, y le comento, ¿se acuerda ayer las manifestaciones de las comerciantes que les conocemos en Veracruz como nenis, que hicieron algunas protestas, algunos bloqueos? Finalmente se ha conocido que llegaron a un acuerdo con el Ayuntamiento de Veracruz, se van a instalar en el Parque Ciriaco Vázquez, en la zona de, pues también es parte del centro histórico. De eso habló Liliana Zárate, que es la representante de las nenis. Ya había algunas pláticas para que se quedaran ahí, solamente que no afinaban detalles. El tema es que van a vender sus productos en ese parque y estarán utilizando un horario de 15 a 19 horas los lunes. Seguimos, vamos a otra cosa, vamos a otro asunto. Quiero decirle a usted que ya tenemos contacto con Giseli Vera. Ella nos habla del programa de vivienda para la región de Córdoba, Vivienda para el Bienestar. Adelante, Gisela, te escuchamos.
4: Será de acuerdo a la disponibilidad de predios que se pudieran encontrar, que se pueda aterrizar en el municipio, el programa federal Vivienda para el Bienestar, mismo que consiste en la construcción de casas dignas y al alcance de las familias que se puedan obtener mediante créditos. De acuerdo con Guillermo Fernández Sánchez, titular de la Secretaría de Desarrollo Agrario Territorial Urbano, SEDATU, actualmente se ha aterrizado este proyecto en al menos 15 municipios del estado.
15: Su programa, digamos, del sexenio, por así llamarlo, el programa estrella es la vivienda para el bienestar, y para la vivienda para el bienestar, pues como todos sabemos, se están ya llevando a cabo la construcción de vivienda con la participación de los alcaldes también, porque pues el suelo tiene que ver con las licencias, autorizaciones de diferentes dependencias de gobierno también.
16: ¿En cuántos municipios estarán haciendo estas viviendas y ya hay?
15: Ese es un programa que está abierto todavía, uh-huh. Sí. Aquí en el estado de Veracruz ya llevamos algunos municipios. Quien lleva mucha, digamos, avanzada las obras es Infonavit. Infonavit está construyendo vivienda para sus derechohabientes, vivienda social digna, porque las dimensiones que pidió la federación, en este caso SEDATU.
4: Durante su visita a la ciudad de Córdoba, expresó que han iniciado pláticas con el alcalde Manuel Alonso Cerezo para poder ubicar la disponibilidad del suelo, es decir, que sea viable para construir y posteriormente garantizar el patrimonio a los beneficiarios. Recordó que actualmente es un programa que se trabaja de la mano con el Infonavit a base de créditos, mientras que en un futuro se prevé que se sume Foviste al fin de poder llegar a más trabajadores. Reiteró que en el caso de Córdoba, la posibilidad de que se aterrice este proyecto en un futuro desde las autoridades municipales puedan ubicar un predio disponible. Informó para Balance Media, Giselle Vera.
17: Bien, muchísimas gracias. Gracias, Giselle. Vamos contigo, Miriam Rodríguez. ¿Sabe usted cómo detectar cuáles son los síntomas de un problema de salud que puede desencadenar en una situación grave? Le estoy hablando de la trombosis. Adelante, Miriam Rodríguez.
18: Indispensable que las personas sepan cuáles son algunos de los síntomas para poder detectar oportunamente los eventos de trombosis. Con ello, también quitarse de mayores complicaciones de salud. Al respecto, el director médico del Hospital General Regional número 1 de Orizaba, doctor Ramón Jacometos, afirmó que mantener hábitos saludables como una alimentación equilibrada, realizar actividad física deportiva regular, evitar permanecer sentados por largos periodos, disminuir el consumo de tabaco, así como el adecuado control de enfermedades crónico-degenerativas como hipertensión arterial, diabetes y niveles elevados de colesterol o triglicéridos en sangre, son factores claves para disminuir el riesgo de sufrir una trombosis. Explicó que esta es una afectación que sucede cuando se forma un coágulo sanguíneo en el interior de una arteria o una vena. Si el trombo se presenta al interior de una arteria, se denomina trombosis arterial. Si es el caso de una trombosis al interior de una vena, se conoce como trombosis venosa. Este fenómeno habitualmente obstruye de manera parcial o total la circulación sanguínea en la región afectada. Cuando aparece a nivel del corazón, se presentan dolores torácicos, problemas para respirar. En una de tipo cerebral se presenta pérdida del estado de conciencia, mareo, dolor de cabeza y pérdida de la fuerza de alguna extremidad. El especialista comentó que cuando aparecen las piernas puede haber dolor, hinchazón, sensación de entumecimiento o calambres. También recomendó que si una persona sospecha que un familiar o conocido presenta estos síntomas que son compatibles con un evento trombótico, debe ser llevado lo antes posible para su valoración al servicio de urgencia más cercano. Informó para Balance Media Group, Miriam Rodríguez.
17: Llegamos a la parte final, gracias, el tiempo se nos ha acabado. Que tenga usted una muy buena tarde, si está comiendo, buen provecho. Ahora está bien informado, bien informada. Y si nos lo permite, que estaremos mañana puntuales a la 1:00 p.m. Y si usted nos quiere escuchar tempranito, pues a las 7:00 a.m. estamos con la emisión estatal. A nombre de todo el equipo, gracias, insisto, muy buenas tardes. Protéjase de la baja temperatura en la zona de alta montaña y de la lluvia en la zona de costa. Soy Julio Morán.
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21: La gobernadora Rocío Nahle descalificó las protestas del personal médico calificándolas de shows mediáticos y afirmó que los hospitales de la entidad cuentan con los insumos y medicamentos necesarios. La mandataria sostuvo que ha recorrido 28 hospitales en el estado y que hay incluso excedentes de material de curación, además de medicamentos, tratamientos para niños con cáncer y materiales básicos para la atención diaria. No sería posible que los hospitales funcionen si existiera una crisis de emergencia sanitaria en la entidad, pero ya estamos en tiempos de lucimientos, exhibicionismos y oportunismos políticos, y Veracruz no es de excepción en el uso mediático.
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1: ¿Qué tal? ¿Cómo están? Muy buenas tardes, bienvenidas y bienvenidos a Entre Comillas de martes 13 de octubre del 2026. Soy Raúl Aguilar y es un verdadero gusto y placer saludarle a través de la frecuencia de Joya 96.9 de FM. Y me acompaña como cada día de la semana, mi querido Áticos Licona. Áticos, ¿cómo estás? ¿Qué te pareció la canción de Me Verás Volver, La Ciudad de la Furia?
2: Un rolón, rolón, la verdad. Muy bien.
1: Dura como 3 días, ¿no?
2: Casi, yo ya casi me había ido a comer, digo, voy y regreso mejor, pero bueno, ya estamos aquí en este martes 13 de octubre, como dicen, martes ni te cases ni te embarques, pero bueno, ya estamos embarcados y hay que seguirle con todo, ¿no?
1: 13 de octubre, mi querido Áticos, son las 2 de la tarde con 12 minutos, me imagino que el tráfico está en su punto, así que es un buen momento para acompañarnos en este segundo día de la semana, ya casi a la mitad de este mes de octubre, y decirle que en este día se espera hemos tenido temperaturas mínimas aproximadas de 16 a 17 grados, una máxima de 25 a 27, condiciones de cielo parcialmente nublado, ambiente fresco por la mañana y probabilidad de lluvia ligera durante el día. Y bueno, decirle que hoy, la efeméride de este 13 de octubre, es el Día Internacional para la Reducción de Riesgos de Desastres, promovido por la Organización de las Naciones Unidas para generar conciencia sobre la prevención y la preparación ante fenómenos naturales y otros peligros, que justamente aquí mi querido Áticos Licona hacía un apunte hace unas semanas, decía, lluvias atípicas, ¿no? Ya no son atípicas, ya son típicas.
2: Así es.
1: Ya son típicas. Entonces, bueno, en este Día Internacional para la Reducción del Riesgo de Desastres, ¿y qué cree? Un día como hoy, pero de 1972, el vuelo 571 de la Fuerza Aérea Uruguaya se estrelló en la cordillera de los Andes. Sus sobrevivientes enfrentaron una situación extrema que se convirtió en una de las historias de supervivencia más conocidas, la Sociedad de la Nieve. ¿Ya la viste?
2: Sí, sí.
1: ¿Qué
2: sí,
1: te pareció?
2: Muy buena. Se me hizo similar a la de Secreto en la Montaña.
1: Ok.
2: Sí.
1: ¿Con otra temática?
2: Con otra temática, pero al final de cuentas también se comen a los amigos.
1: Sí, de diferentes maneras. Y estamos en vivo completamente a través de redes sociales. En Facebook encuentra usted la transmisión, pero también nos ve en Instagram como Entre Comillas y en TikTok también. Pero si usted quiere un análisis más profundo de la política, politicaldia.com.
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1: Y transmitimos, además de Joya, estamos en la cabina de la Universidad de Xalapa, que celebra 34 años de historia, con 25 licenciaturas, 20 maestrías y 12 doctorados, además de educación continua y microcredenciales. 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Y ahora sí, mi querido productor, échame la primera ronda porque hay información.
0: Vamos con lo más importante de este día, las noticias que tienes que conocer. 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
1: Información importante, mi querido Áticos Licona, y a todos nuestros radioescuchas, porque Veracruz se suma al plan federal para construir nuevos penales. Veracruz contará con un nuevo centro penitenciario como parte de una estrategia importante que está lanzando el gobierno de México para construir 6 diferentes cárceles en diferentes entidades del país. El anuncio fue realizado por el secretario de Seguridad y Protección Ciudadana, Omar García Harfuch, el Papucho, como parte de las acciones para ampliar la capacidad del sistema penitenciario nacional. En este ámbito, bueno, la gobernadora Rocío Nale había adelantado que su administración proyecta construir un penal con capacidad aproximada de 2.400 personas privadas de la libertad. La obra podría comenzar en 2027 y una de las ubicaciones consideradas es Medellín, mi querido Áticos Licona, Medellín de Bravo, donde existe un terreno propiedad del gobierno estatal y que, bueno, lo ven como una posibilidad, sin embargo, no está ya definido. Hay otros factores, los problemas de sobrepoblación que enfrenta el sistema penitenciario y que obviamente son factor para que Veracruz sea considerado, mi querido Áticos. Yo revisaba y, bueno, en Veracruz se tiene un total de 20 centros penitenciarios. Hay uno federal, 18 estatales y un tutelar para adolescentes ahí en la zona de Palmasola, Veracruz, mi tierra, Chihuahua.
2: Pues sí, pero no es suficiente. Están cayendo cada día más malandros. Y pues hay que guardarlos y hay que tenerlos también con las condiciones necesarias para que la sobrepoblación no se convierta en un peligro. Uh-huh. Fíjate, te quiero comentar también de que se construirán en total 6 nuevos centros. Uh-huh. Estarán ubicados en Chiapas, el Estado de México, Sonora, Veracruz, Nayarit y Sinaloa. Y bueno, pues el primero que va a arrancar es el de Sinaloa, que tendrá una capacidad de 2.640 personas privadas de la libertad, y aquí en Veracruz se está estimando uno de 2,400 PPLs. Pues bueno, García Harfuch anunció que las instalaciones contarán con tecnología de vigilancia, bloqueo de señales y espacios para la reinserción social. Pues pinta bien, pero yo también aquí ya en la cabina me estoy sintiendo un poquito como en una prisión, porque si no, a los que nos están siguiendo en redes sociales y viendo la transmisión en vivo, notará que estamos
1: con nuevos
2: estrenando aquí varios artefactos.
3: Se llaman brazos.
2: Unos brazos metálicos para los micrófonos. Y pues sí, hay como que hay mucho fierro aquí.
1: Fierro pariente.
2: Fierro pariente, pero aparte está muy duro. Tú dices que así te gustó, pues
1: a mí sí me gustó.
2: Así
1: es. Porque mira, tengo más espacio para mis
2: Eso datos. Sí, tienes más espacio para tu teléfono, que nunca lo pones en muting, por cierto, y que siempre nos lo chutamos, pero
1: no,
2: bueno.
1: No, para que vea la gente que nos está escribiendo. Usted nos puede escribir también, por supuesto, en redes sociales, estamos en
2: pero,
1: vivo.
2: Pues qué bueno, ¿no? Qué bueno que aquí en Veracruz vayan a construir otro.
1: Pero yo te pregunto, mi querido Ticos, ¿cuánto cuesta eso? O sea,
2: no, mantener, son carísimos.
1: No, y tenerlos ahí a las personas.
2: También.
1: Yo he escuchado carísimo. Muchos debates sobre ese tema.
2: Así
1: este
2: es.
1: Y que al final del día pues es también una inversión importante, pero bueno, como tú lo decías, también creo que eso suma.
2: Mira, es el clásico debate, y por ejemplo aquí en México casi siempre tomamos en consideración y referencia a cómo han disminuido, por ejemplo, en Nicaragua los índices de criminalidad. Pero también hay que ver cómo es que se tratan a los PPLs en Nicaragua, ¿no?
1: Claro.
2: Allá con, ¿cómo se llama el presidente?
1: No recuerdo, pero
2: ¿Bukele?
1: Bukele.
2: Nayib Bukele. Y pues sí, realmente es muy complicado.
1: Pero él es de Guatemala, ¿no? Dijiste Nicaragua.
2: Es de Nicaragua.
1: No, es de Guatemala.
2: A ver, díganos. Guatemala no es. A ver.
1: Ahorita
2: el público, ¿quién tiene razón? ¿Aquí Raúl o yo o ninguno de los dos? Pero bueno, al final de cuentas también estamos viendo que aquí en México, pues también tenemos una sociedad un poquito, yo siempre lo he dicho, una sociedad un poquito hipócrita en cuanto a lo que queremos, porque queremos que no haya nada, pero al primer toletazo que se le viene encima a algún malandro.
1: Ni tú ni yo.
2: Ni tú ni
1: es
2: yo.
1: Es el presidente del Salvador.
2: Bueno, por ahí andaba, ¿no?
1: Oye, ¿qué clase de programa?
2: Lo bueno es que es entre comillas. Ya usted sabe que aquí no hay nada entre comillas. Aquí todo es diferente.
1: Verifique su información, por favor.
2: Oye, es que me atolondraste con eso del nombre, y de pronto así digo, no, yo no sé a qué te referías. Pero bueno, hablando del tema, pues precisamente es complicado, pues entender cómo es que si le vamos a entrar a los PPLs de una forma más, digamos,
1: ruda y agresiva,
2: sí, como lo hacen en El Salvador.
1: En El Salvador.
2: O de una forma más humanitaria, como lo hacemos acá en México, ¿no? Entonces.
1: Pero luego es muy humanitaria, luego hasta.
2: Pues no, la verdad es que hay muchos problemas en los penales.
1: Sí.
2: Acabamos de ver hace unos días, un motín en uno de ellos.
1: Todo lo que tenían.
2: Muertos. Y sí, es muy, muy complicado. Y la sociedad no se ha llegado a poner de acuerdo todavía. Entonces, ¿qué es lo que hacemos con los presos? Les damos todo el trato que dicen los derechos humanos que hay que darles, o los tratamos

0: ni responden solamente a una vertiente.
1: Claro.
0: Son varias aristas que son las que tenemos nosotros que analizar. Y en México, bueno, en México somos diferentes, aquí se tiene que respetar en todo momento los derechos humanos.
1: Sí.
0: Y mientras se sigan pues yendo en esa tablita, hay una delgada línea en la cual los mismos PPLs abusan también y no se logra la reincorporación social.
1: Pero bueno, es una buena noticia porque esta construcción de 6 nuevos penales para México,
0: así es,
1: abona a esta estrategia de seguridad que realmente en el sexenio pasado quedó a deber.
0: Ahora, van a ser centros de readaptación federales.
1: Sí.
0: Entonces, aquí la pregunta es, ¿conviene que estén aquí?
1: Ok. Entonces, sí, nos van a llegar gente de todos lados.
0: A ver, al final de cuentas, ¿sí? Realmente es una excelente noticia que esté aquí en Veracruz, pudiendo estar, por ejemplo, en otro estado. Porque al fin de cuentas, los presos, los que estén de carácter federal, se los pueden llevar también a otros estados.
1: Sí, sí.
0: Ojo, hay que checar eso.
1: Ahí pone el tema sobre la mesa. Y ya nada más como argumento, Nayib Bukele... Digo, para que le apunte bien, sí, digo, sí, si lo confundimos.
0: No, es que el nombre, sí,
1: no queremos, que no queremos confundirle, querido Radio Escucha. Nayib Bukele es el presidente de El Salvador. Ya nos parecemos a otros programas, o que nos consulta sus fuentes. No. Muy bien, vamos a ir al corte comercial. Es el primer corte comercial. Tenemos invitado, así que no se vaya, y recordarle que si esta tarde de martes la acompaña usted mejor con un café de Anto Café Urbano, café de Coatepec. 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Vamos al corte, no se vaya, son las 2 de la tarde con 22 minutos.
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1: 2 de la tarde con 28 minutos, seguimos completa y absolutamente en vivo, pero antes de pasar con nuestro invitado, decirle que en Tilex Academia de Gimnasia Rítmica, todo octubre tiene un 20% de 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Mi querido Atticus Licona, tenemos invitadazo.
2: Así es, y hoy vamos a tener un tema muy, muy importante, así que por favor, póngale mucha atención.
1: Saque la calculadora.
2: Saque la calculadora, o no, cuando menos saque todas las frustraciones que seguramente ya traemos por ahí. Tenemos aquí a un coach personal en finanzas, al señor Michel Millán. ¿Cómo estás, Michel?
3: Muchas gracias, Atticus, muchas gracias, Raúl. Pues feliz de acompañarlos y estar en este espacio compartiendo con todos los radioescuchas este tema tan importante como lo mencionas, ¿no?
2: Bueno, y hoy vamos a hablar de la educación financiera para los niños y para los jóvenes, porque por lo regular todo el mundo lo único que hace es, a ver, te sostengo aquí el domingo, te lo guardo y eso es lo que le damos, no le damos más.
1: Porque hay que les va,
2: Si bien les va, si les damos domingo. ¿Por qué hay que educar a los niños y a los jóvenes, Micha?
3: Fíjate, Atticus y Raúl, que es muy importante. De hecho, las finanzas, el primer lugar en el que las aprendemos es en casa, ¿no? Claro. Se aprende como un idioma, practicándolo todos los días. Pero normalmente, ¿qué es lo que hacemos? No hablamos del dinero en casa, ¿no? Es un tema como que prohibido, un tema tabú. No hables porque a lo mejor te van a tomar como un avaricioso, ¿no? Entonces, no es importante porque se desarrolla ahí esta habilidad y esta cotidianidad de hablar del dinero y temas financieros, y lo hace que todos y cada uno de nosotros lo aprendamos a controlar, pero también a ejecutar de una manera tan buena que nos genere prosperidad y no algo como que no se puede hablar y que es como que causa una incomodidad.
1: Bien decía mi papá, que decía, hay que aprender a tener dinero. Esa es una frase que tenía. Hay que aprender a tener dinero. Hay personas que se enloquecen con 2 o 3 pesos que le cayeron, y no hablo de que se hacen ricos. Hablo de que les cayó un depósito y lo pelan rápidamente, ¿no?
3: Sí, fíjate, Raúl, que parece que no, pero todos tenemos un techo presupuestal en la cabeza. Uh-huh. Y nos ha pasado exactamente eso. Yo creo que muchos de los que nos escuchan nos ha pasado a todos. Que de repente ganas una cantidad y la administras bien. Pero cuando ya te incrementan un poquito más el ingreso o algo, te vuelves loco.
2: Sí.
3: Y no sabes ni en qué te lo gastas, y entonces pasa estas cosas, ¿no?
1: Sí, sí, sí.
3: Hay que aprender a controlarlo porque si no, se vuelve un caos todo el tema del dinero.
2: Oye, preguntábamos antes de entrar a la entrevista, ¿a partir de qué edad se puede darle una educación financiera a los niños y a los jóvenes?
3: Bueno, lo importante es, a partir de los 6, 7 años, es cuando ya realmente empieza a haber una conciencia más de parte de los niños, y lo comparto con esta experiencia porque tengo 2 niñas, una de 13 y una de 9, y efectivamente es en esta etapa, a partir de los 6 años, en los que puedes hacer conciencia con ellos, de empezar a hablar ya de manera más congruente y transparente, ¿no? Hay que primero identificar dos cosas, y como niños, ¿qué es lo que quiero y qué necesito? Porque luego los niños son quieren algo y no hay poder humano que lo saque de ahí, entonces así llevarlos, es. ¿No?
2: Sí.
3: Llevarlos a esa parte.
2: Sí, bueno, es que al final de cuentas al niño tal vez lo primero, el primer concepto podría ser el del ahorro, tal vez. No sé si ese sea el primer concepto que se le da al niño, pero le cuesta mucho entender a un niño por qué tiene que guardar el dinero. Al dinero que le llega, al dinero que se le quema.
1: Sí.
2: Y muchos padres de familia también.
1: También
2: somos.
3: Sí, fíjate que el ahorro es importante y es un concepto, pero hay que llevarlos a un paso. Sí,
2: okay.
3: Pero a un paso antes, ¿no? A enseñarles qué es el dinero.
2: Okay.
3: Y cómo se genera. Uh-huh. Y para qué te sirve.
1: ¿Qué le dices a un niño? ¿Qué es el dinero? Como coach de personal financiero, ¿cómo defines ese concepto a un niño?
3: Ok, fíjate que para los niños el concepto que implemento y que les digo es que el dinero es una herramienta que te genera opciones. Uh-huh. ¿Sí? Opciones para conseguir ¿qué? Y hablando del tema de niños, a lo mejor te quieres comprar un dulce. Uh-huh. Entonces el dinero es una herramienta, una opción que te genera la posibilidad de poder comprarte un dulce o dos o unas papitas, ¿sale?
4: Ajá.
3: Entonces, es esa herramienta que te sirve a ti como trampolín para poder adquirir algún juguete, ¿sí? Comprarte algo más o intercambiar algo con tus compañeros. Entonces, ese es de inicio el primer concepto que tenemos que poner el dinero, perdón, ¿sale? Uh-huh. Como una herramienta que te genera más opciones, no como un tema de valor monetario como tal.
4: Okay.
2: ¿No? Okay, okay. Al final de cuentas, al niño, o como niña. Dices, a la niña, a la niñe, bueno, al final de cuentas, el tema es si pueden, aparte de entender eso, si pueden invertir. ¿Los niños pueden invertir también?
3: Fíjate que lo pueden hacer, pero lógicamente acompañado de un adulto. O sea, así no es. Hay una herramienta hoy como tal, uh-huh. Que exista financieramente, que a un niño le permite invertir.
2: Okay.
3: ¿No?
2: Sí, siempre con el apoyo del padre, ¿no?
3: Efectivamente.
2: Con la madre.
3: Exactamente, ¿no? Pero lo importante aquí es de qué manera los acompañamos nosotros.
4: Okay.
3: ¿Cómo lo puedes hacer en casa? Fíjate que hay una estrategia que yo implementé con mis hijas, también la comparto, porque todo lo que voy a compartir siempre es a través de lo que he aplicado.
4: Dice prueba y error ya.
3: Es sí. Correcto, okay. Prueba y error. O sea, no es de que lo vi o lo leí, uh-huh. Lo he aplicado conmigo y mi familia. Entonces, ¿qué pasa? Practicas un tema de una mesada un domingo con nuestros hijos o hijas.
4: Sí.
3: ¿Sí? Uh-huh. Y entonces les dices, ok, de este domingo que yo te voy a dar, lo vas a partir en tres. Y una parte va a ser para que tú puedas ahorrar algo, otra para que puedas comprarte algo y otra para que puedas donar o ayudar a alguien.
2: Ah, caray, okay. No, okay, ¿sí? Okay, bien.
3: Y de esa manera empieza a hacerle esta conciencia de decir, okay, está bien, mi papá o mi mamá me están dando, voy a decir una cantidad, 100 pesos, ¿no? Y entonces...
5: Un papá muy dadivoso,
2: ¿eh? yo le doy 20.
3: Ah, okay, bueno, esos 20 pesos, 50 o 30 o 100, y entonces haces que lo segmente. Por ejemplo, si le das unos 30 pesitos, le dices 10 para que tú te compres algo, uh-huh. 10 para que ahorres y 10 para que compartas con alguien más, que lo dones. Y empiezas a ganar esta conciencia en él de cómo puede utilizarlo y de una manera que impacte no solamente a él, uh-huh. sino a los demás. Porque ese es un punto bien importante, fíjate. Estamos acostumbrados a hablar siempre de riqueza,
4: sí.
3: y de dinero, pero yo quiero ir más allá. ¿De qué nos sirve el dinero si no impactamos a la gente que nos rodea de manera positiva? Uh-huh. Ese es realmente el final de que la riqueza impacte a todos.
4: Oye, mi querido, bueno, estamos platicando con Michelle Millán, él es coach personal de finanzas personales. Oye, a ver, pero también a mí me surge la duda, digo, en este tema, bueno, para empezar, los coach de finanzas personales también, digo, como tú, en tu caso que tienes certificaciones y que te has preparado, surgieron por una necesidad. ¿Por qué se comenzó a poner en foco ese tema de las finanzas personales? ¿Qué está sucediendo en el mundo, en la sociedad, para que eso tenga que brillar y que la gente lo demande tanto?
3: Buena pregunta, Raúl. Mira que ha sido un buen comentario, muy atinado, porque...
4: Es que estás entre comillas, papá.
3: Sí.
2: Aquí es no, lo que hay.
4: No esperábamos menos, güey.
3: Esa es la parte más importante y esas preguntas me gustan mucho. ¿Por qué? Porque te llevan realmente a la raíz, ¿no? Voy a responder la primera, que tú me dijiste, ¿por qué llegaste a ser coach de finanzas personales? Bueno, afortunadamente, yo de entrada tengo una familia que provenimos, y creo que muchos, de la parte del trabajo, ¿no? Uh-huh. Venimos del rancho, del trabajo. Yo crecí detrás de un mostrador toda mi vida y no lo entendí hasta ahora por qué la vida me llevó ahí. Yo trabajé detrás de un mostrador vendiendo en un depósito de cervezas, en una papelería, en una cerrajería, en una estética. Y siempre estuve detrás de un mostrador con muchísima gente. Uh-huh. Hoy veo que fue para bien porque te va construyendo.
4: Claro.
3: ¿No? En el trabajo me fue muy bien, ¿no? En la parte del sector particular, empresas en las que trabajé, y en el sector público. Pero tuvo que haber un punto de quiebre, y lo digo honestamente, en el que yo nunca me preparé con nada, nunca ahorré nada porque pensé que siempre me iba a ir bien, y de repente, y lo comparto hoy aquí, un 27 de junio, hace ya 8 años, estaba yo en mi casa, su casa,
4: gracias,
3: y me mandan a llamar, y me dicen que me fuera yo a la oficina. Entonces yo pensé, me van a hacer un pastelito o algo, ¿no? Llego a la oficina, Raúl y Áticos.
2: Despedido.
3: Y me dicen, Michelle, tienes 3 días hasta el 30 de junio para entregar todo y darte las gracias. En ese momento, yo no tenía ahorrado nada. Solamente tenía 25 mil pesos. Y lo que hice fue, me fui a comprar un carrito para lavar carros. Y con eso estuve trabajando 2 años, tocando la puerta casa por casa, lavando carros. ahí fue donde me construí, y entonces dije que yo no podía volver a cometer esos errores. Llegas al suelo, llegas a la nada, y entonces mi perfil como contador, que nunca había yo aplicado, dije yo, ¿qué estoy haciendo? No manches,
4: claro,
3: ¿no?
4: Claro.
3: Y es donde entro a este mundo de componer primero mi parte personal y mis finanzas, y me lleva al mundo de prepararte y certificarme en todos los procesos de coaching, de finanzas, de ahorro, de inversión, y toda esta parte que entonces empiezas a compartir con todos, porque a raíz de esa curva, ¿no? Y de lo que uno hace mal, te lleva a ayudar a los demás para evitarles ese trago tan doloroso y amargo, y poder compartir con todas esas herramientas que les ayuden. Entonces, sí, en efecto, Raúl, a través de un bache bastante duro, que hoy lo puedo decir, fue la mejor lección que Dios y la vida me pudo dar. Porque sí, a veces el ego se empieza a inflar un poquito y te dicen, hey, bájate un poquito, ¿no?
2: Sí, es que fíjate, precisamente le acaban de dar el premio Nobel de Economía a dos personas que precisamente hablan de esto. Dicen que antes la gente compraba en función de lo que estaba pasando en ese momento, pero ahora la gente compra en función de lo que espera que va a pasar. Por eso es que ahorita, aun cuando hay desempleo, la gente sigue comprando a veces, porque espera que le llegue algo bueno. Pero entonces todos esos modelos, incluso económicos y matemáticos, han cambiado, y lo que tú estás diciendo tiene mucha razón. La mayoría de las personas no tenemos ni siquiera el básico control de nuestras finanzas, no tenemos lo que es el fondo de reserva para emergencias, no tenemos ahorro.
4: Y es derivado de la cultura.
2: Y el día que nos quedamos sin chamba, que nos corren de aquí, de entre comillas, por andar diciendo tonterías.
4: Por no saber quién es.
2: Por no saber ni cómo se apellidaba el tal Bukele. En ese momento nos quedamos con una mano por delante y otra por detrás, y a pedalearle más. Por eso es tan importante.
4: Oye, pero antes, digo, tenemos ya el corte encima, mi querido Michel, y evidentemente esta cuestión de que es coaching de finanzas personales y todo esto que tiene que ver con esa cultura del dinero. Das conferencias, ¿dónde te podemos encontrar en redes sociales? Y me llama mucho la atención, ¿qué tipo de conferencias, a quién lo diriges?
3: Ok, fíjate que sí, estoy en redes sociales, como aparece mi nombre, Michael Millán, tanto en Facebook como en Instagram, y imparto precisamente este tema de la educación. Imparto un taller de educación financiera que se llama Haz Cuentas y Déjate de Cuentos.
4: Okay.
3: ¿No? Normalmente siempre estamos pensando de mañana hago cuentas, mañana empiezo, mañana ahorro, y nunca lo hacemos, y son puros cuentos, ¿no? Entonces lo imparto para que sindicatos magisteriales, empresas particulares, o personas que realmente necesitan hacer un cambio en sus finanzas, reconstruimos muchísimas cosas, temas de eliminación de la deuda, y todo este proceso de finanzas personales lo llevamos a cabo a través de un servidor, con mucho gusto y con mucha
4: pasión. ¿Cómo te encontramos en redes sociales para las personas que nos están escuchando?
3: Michael Millán, así me encuentran, tanto en Facebook,
4: ahí te contratan,
3: como en Instagram, efectivamente, o a mi número de celular, ¿sale?
2: Ok, dalo.
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4: Otra vez, porque Atticus es enemigo de dar números en el radio, porque dice que la
2: Chihuahua
4: gente...
2: se lo va a aprender.
4: A ver, otra vez.
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2: A ver, nada más para que quede claro, yo, Atticus Licona, tengo un problema financiero, tengo deudas, estoy copado. Te hablo a ti y tú me ayudas.
3: Efectivamente.
2: Ok, perfecto.
4: Muy bien. Vamos a ir al corte, oiga, pero nos vamos a quedar en la entrevista en redes sociales. Vamos a quedarnos un rato más con Michel Millán, coach de finanzas personales. Oiga, y váyase rápidamente a Facebook, todavía tenemos unos minutos más. En la radio vamos a un corte comercial. Regresamos porque regresamos con el maestro Rogelio Barrios. Son las 2 de la tarde con 42 minutos. Corte.
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1: Son las 2 de la tarde con 47 minutos. Mi estimado maestro Rogelio Barrios, ¿cómo te encuentras? Muy buenas tardes. Saluda a la audiencia porque estamos completamente en vivo. ¿Ya me escucha? ¿Ya se escucha,
2: no,
1: maestro
2: no
1: Barrios?
2: Oye.
1: A ver, maestro Barrios. A ver.
3: ¿Ahí me escuchan?
1: Ya te escuchamos perfectamente.
3: Wow, excelente, muy bien. ¿Cómo están?
1: Bien. ¿Tú cómo te encuentras?
3: Muy bien aquí, mire, desde algún lugar exótico que no voy a mencionar. ¿Sabe usted quién es Ilhan Omar?
1: Pues,
3: ¿son algunas?
1: Sí, es un, bueno, porque usted me dio la nota antes, pero sí.
2: No, no se vale que así ya.
1: Mejor dile a la audiencia quién es.
3: Ahí está, señor Licona, no lo escuché, señor Licona, discúlpeme, buenas tardes.
2: Buenas tardes.
3: Ilhan Omar es una representante, una diputada de Minnesota, del quinto distrito de Minnesota, de que es Minneapolis, que es la capital. Ella tiene una particularidad, ella encarnaría, dijéramos así, el sueño americano. Ella llegó en 1995 de su país natal. Y bueno, pues africana, y ella obviamente se hizo con el tiempo ciudadana americana, y bueno, pues ahora es diputada. Tiene más de 25 años de ser ciudadana americana. Es parte de su origen somalí, la hace destinataria de una serie de insultos e improperios desde hace ya varios años por parte del señor Trump, quien tiene muy identificada a la inmigración somalí. Y bueno, pues ha dicho en muchos mítines que pues deberían regresar a su país y no son verdaderos americanos, etcétera, etcétera. Y bueno, pues ella, Ilhan, es el rostro más visible de esta migración. Y bueno, pues es uno de los mitos y uno de los villanos a los que pues más ataca en su retórica anti-inmigrantes. Y bueno, pues ella también no es una perita en dulce, también es una mujer contestataria, una mujer que se ha dedicado a fustigar todo lo que huele a este movimiento supremacista, digamos, que está ahora mismo en boga en Estados Unidos. Pues bien, ella fue nota a principios de este año porque pues tuvo un ataque, afortunadamente pues nada grave, de un supremacista blanco, pues que en una comparecencia fue y le arrojó vinagre. Y bueno, pues estaba de moda el tema ese de que le echaban ácido a las personas, todos no sabían qué era. Bueno, finalmente, por cierto, lo acaban de condenar hace poco por este ataque a esta congresista. Pues bien, el día de ayer ella sufrió un cateo en su casa, con una orden judicial, evidentemente, del Departamento de Investigaciones del ICE, de este famoso organismo que se encarga de gestionar el tema de los ingresos y de la inmigración a Estados Unidos. Pues bien, le están investigando por una acusación que ha sostenido durante mucho rato el señor Trump, en el sentido de que pues los documentos con los cuales ingresó al país, y sobre todo con los cuales pues gestionó su situación migratoria y posteriormente su ciudadanía, son ilegales. Y eso quizá un poco, bueno, ella lo toma por ventana. Hay quien dice que en realidad el presidente lo cree y cree que podría echar abajo la nacionalidad de esta señora y con ello pues obviamente expulsarla del país. Sin embargo, bueno, haciendo un análisis y consultando varias fuentes, pues me queda claro que este posible delito de alguna documentación falsa y demás, pues tendría por lo menos más de 10 años de haber prescrito. Y eso, pues digo, cualquiera en el Departamento de Justicia de Norteamérica pues debiera saberlo, lo sabe. Sin embargo, pues están llevando adelante esta acusación, este bulo del señor presidente, con el afán, bueno, pues un poco de irritar, y eso dice la opinión pública norteamericana, pues de irritar a sus enemigos políticos y de exacerbar su base electoral. No nos olvidemos que estamos a una semana ya del primer martes de noviembre, del 3 de noviembre, en el que se va a renovar todos los 435 escaños del Congreso norteamericano, de la Cámara de Diputados, de la Cámara de Representantes norteamericana, y un tercio de la Cámara de Senadores. Entonces, bueno, esto no hay que descartarlo como parte de una ofensiva y de una estrategia del señor Trump, pues para meter este tipo de temas en la campaña.
2: Oye, mi estimado Rogelio, y ya que estamos a tan solo unas semanas, ¿cuál es tu pronóstico? ¿Quién crees que gane? ¿Los demócratas o los republicanos?
3: Bueno, mira, los sondeos hablan de que es difícil mantener para los republicanos la mayoría en ambas cámaras. La verdad es que las mayorías han sido muy, muy cortas, entonces... Históricamente, siempre estas elecciones de medio término han acabado, como lo comentamos hace unas semanas, con la pérdida de control del partido en el poder. Siempre hay una alternancia en ese sentido. Ha habido muy pocas excepciones y quizá que yo recuerde lo más próximo, el señor Bush después de los ataques de las Torres Gemelas, y me parece que alguien más, no tengo ahorita muy claro, pero normalmente siempre pierde el control quien gana la presidencia, y en las intermedias lo pierden. Pareciera ahora por los sondeos que no es la excepción, pero bueno, todo puede pasar. Está muy polarizado en este momento, y bueno, a mí me parece que la moneda está en el aire. A mí me parece que es muy posible que los demócratas pudieran hacerse con la Cámara de Representantes y los republicanos mantener el Senado. Por lo menos esa es mi percepción hasta el día de ayer. Habría que, todos los días se van actualizando los sondeos, y hay, si hay una tendencia, es que se ve difícil que los republicanos puedan mantener la mayoría como está actualmente.
2: Okay. Oye, pero fíjate que...
3: Habría que esperar, el señor Trump anda en campaña, ¿eh? No olvidemos que, contrario a otras presidencias, ahora mismo el señor Trump está haciendo campaña como si fuera una campaña presidencial en estas elecciones de medio término, porque sabe el riesgo real que tiene de perder la mayoría y lo que eso significaría para su estrategia, o bueno, si es que la tiene, o para cómo lleva él el gobierno y la administración.
2: Sí, fíjate, entonces, precisamente... Es complicado. Precisamente eso es lo que te iba a comentar, y ya te lo he dicho en otras ocasiones, lo maravilloso que es que puedas hablar de este tipo de temas, porque nos hacen entender nuestro contexto. ¿Cómo se vería, imagínate aquí en México, una actuación presidencial como la que está teniendo Trump por parte de un presidente o una presidenta aquí en México? Imagínate a Claudia Sheinbaum diciendo las cosas que dice Trump. O bueno, prometiendo lo que promete.
3: Hay que entender que nuestros sistemas, aunque muy parecidos, son distintos, y lo son en el sentido de que ellos tienen reelección, y eso ha permitido históricamente que los presidentes puedan moverse, incluso participar en esta campaña de reelección sin renunciar al cargo, sin dejar encargado al vicepresidente y eso es de campaña, sino sigue siendo presidente en funciones y anda en campaña. Entonces, esto mismo permite pues que obviamente puedan tener una posición política sin que, digo, normalmente había sido sin que se rompiera el establishment, pero ahora mismo la forma de ser el señor Trump y la forma como ha llevado su presidencia, la anterior y esta misma, pues hace evidentemente que se vuelva un tema polarizante y que definitivamente el presidente pueda tener ese tipo de exabruptos sin que pase nada. Y hemos escuchado cómo ha señalado y cómo ha fustigado a periodistas, a políticos opositores, pero también a políticos de su mismo partido. Pues creo que el gran problema es esta identificación del señor Trump con Luis XIV, el Rey Sol, haciendo entender que el Partido Republicano es él.
2: Sí.
3: Entonces, esto es gravísimo en el sentido de que, a ver, en algún momento Trump te dejará el poder. ¿Qué va a pasar cuando suceda? Ahora mismo, ¿qué va a pasar si pierden la mayoría en ambas cámaras o en una de las dos cámaras? ¿Qué va a pasar con Trump? ¿Va a alegar fraude, como hizo cuando perdió la ocasión pasada, o va a obstaculizar al Congreso, o va a disolverlo? O sea, a ver, sí es crítico, suena así como alarmista, pero en realidad es crítico lo que vaya a hacer, porque no está acostumbrado a aceptar una derrota. Ese es el problema de Trump.
2: Muy bien, mi estimado Rogelio.
3: Muy bien, pues me parece a mí que hay que estar muy pendiente de este tema. Creo que este asunto de esta Ilhan Omar no es un tema aislado. Creo que veremos más de esto en los próximos días, más de fustigar y de atacar a sus enemigos políticos, pero no para que le bajen, dejarlo, no para que le bajen el ritmo a ellos, sino más bien para acelerar a su base social, para que salgan a votar, para que muchos de ellos que eran sus seguidores en las elecciones, que fueron sus votantes, pues ratifiquen el voto por los republicanos, porque sí hay una afectación real en el bolsillo del ciudadano, porque sí hay un problema real en la carestía de la vida, y porque muchas de las decisiones de Trump pues han impactado en el día a día del norteamericano de a pie, en el norteamericano común. Entonces creo que ese es lo que él está tratando, es desviar la atención hacia este tema de migración o hacia el tema de Irán y el diésel y Ucrania, porque justamente son los temas que sí están pesando en la agenda interna de la política norteamericana rumbo a esta elección del 3 de noviembre.
1: Muy bien, mi querido maestro Barrio, pues muy interesante, la verdad, siempre tu enfoque internacional. Aquí, hola, nos das unas clases sobre quiénes son los presidentes de los países de América Latina, ¿no?
2: Sí, porque aquí no latinamos nosotros. Y por cierto, ¿cuándo vienes al estudio, mi estimado Rogelio? Te estamos esperando aquí con unos nuevos fierros negros y duros aquí que están en la cabina.
3: ¡Ah, caray!
2: No, no, sí, si los vieras. Pero aquí te esperamos con gusto.
3: El gusto es para mí, será para mí. Les mando un fuerte abrazo, saludo al auditorio.
1: Adiós, maestro Barrios, adiós. Muy bien, pues ya, mi querido Atticus.
2: Ya estuvo.
1: Es momento de irnos, pero antes.
2: Oye, y agradecerle también aquí al invitado que se quedó. Nos agarró el corte. Yo creo que el pobre decía, no tengo, tenía que ir por las tortillas y no pude salir.
1: No, pues agradecer también a nuestro invitado del día de hoy, Michelle Millán. Pues ahí está, mi querido. Recuerda a la gente cómo te puede encontrar para que si le interesó el tema y que lo vio en redes sociales, pues te contacte, por supuesto.
4: Claro que sí, Raúl, muchísimas gracias. Pues tanto en Facebook como en Instagram, Michael Millán, así como tal, Facebook e Instagram, Michael Millán, para que podamos ir construyendo y hacer más cuentas y dejarnos de cuentos con la educación financiera.
1: Eso. Muy bien, pues excelente. Pues ya nos vamos, mis queridos amigas y amigos. 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Ya nos vamos, mi querido Tico Licona.
2: Vámonos, porque por hoy ha sido todo.
1: Nos escuchamos mañana a 2 de la tarde. Esto fue Entre Comillas. Buen provecho.
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7: La gobernadora Rocío Nale descalificó las protestas del personal médico calificándolas de shows mediáticos y afirmó que los hospitales de la entidad cuentan con los insumos y medicamentos necesarios. La mandataria sostuvo que ha recorrido 28 hospitales en el estado y que hay incluso excedentes de material de curación, además de medicamentos, tratamientos para niños con cáncer y materiales básicos para la atención diaria. No sería posible que los hospitales funcionen si existiera una crisis de emergencia sanitaria en la entidad, pero ya estamos en tiempos de lucimientos, exhibicionismos y oportunismos políticos, y Veracruz no es de excepción en el uso mediático.
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2: La gobernadora Rocío Nahle descalificó las protestas del personal médico, calificándolas de shows mediáticos, y afirmó que los hospitales de la entidad cuentan con los insumos y medicamentos necesarios. La mandataria sostuvo que ha recorrido 28 hospitales en el estado y que hay incluso excedentes de material de curación, además de medicamentos, tratamientos para niños con cáncer y materiales básicos para la atención diaria. No sería posible que los hospitales funcionen si existiera una crisis de emergencia sanitaria en la entidad, pero ya estamos en tiempos de lucimientos, exhibicionismos y oportunismos políticos, y Veracruz no es de excepción en el uso mediático.
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2: La gobernadora Rocío Nahle descalificó las protestas del personal médico calificándolas de shows mediáticos y afirmó que los hospitales de la entidad cuentan con los insumos y medicamentos necesarios. La mandataria sostuvo que ha recorrido 28 hospitales en el estado y que hay incluso excedentes de material de curación, además de medicamentos, tratamientos para niños con cáncer y materiales básicos para la atención diaria. No sería posible que los hospitales funcionen si existiera una crisis de emergencia sanitaria en la entidad, pero ya estamos en tiempos de lucimientos, exhibicionismos y oportunismos políticos, y Veracruz no es de excepción en el uso mediático.
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2: La gobernadora Rocío Nale descalificó las protestas del personal médico calificándolas de shows mediáticos y afirmó que los hospitales de la entidad cuentan con los insumos y medicamentos necesarios. La mandataria sostuvo que ha recorrido 28 hospitales en el estado y que